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0: Gracias a nuestro amigo Cera Ramírez del Grupo Laberinto por acompañarnos y a todo el público que está presente, muchísimas gracias. Y para la gente que está escuchando este disco, les enviamos un saludo especial desde aquí en el rancho. Otro de los grandes y grandes amigos de Miguel y Miguel, el señor José Ángel Ledesma el Coyote. ¡Ahí le va! ¡Se me cierra el mundo!
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1: Asamblea número 27 en estos últimos tres meses. Esperanza, ¿qué te pareció aquí la asamblea?
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3: El senador con licencia Armando Ayala Robles, durante una asamblea informativa en Ensenada, refrendó su compromiso de llevar hasta el territorio información sobre el trabajo y los avances del gobierno de la doctora Claudia Sheinbaum, presidenta.

México. 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

0: Muy buenas noches, bienvenidas y bienvenidos a La Hora Nacional. El próximo 15 de septiembre conmemoramos un día que forma parte de nuestra memoria como nación, el inicio de la independencia de México.
1: Nuestro país se ha construido con ideas, acciones, así como el esfuerzo de mujeres y hombres que en distintos momentos han contribuido a transformar a México, lo que significa honrar nuestras raíces y seguir construyendo entre todas y todos el país que queremos.
0: Entre las mujeres que hicieron historia durante la lucha de independencia se encuentran Josefa Ortiz Téllez Girón, Leona Vicario, Manuela Medina y Gertrudis Bocanegra. Ellas demostraron que la libertad también lleva nombre de mujer.
1: Además, conoceremos el desenlace de México Canta 2, el concurso que de alguna manera está cambiando la narrativa de la música y promueve el arte, el talento y la paz.
0: Hablando de música, tendremos un recorrido por una de las grandes expresiones de nuestra identidad, el mariachi, este género reconocido en el mundo.
1: Aprovechamos también para recordarles que los leemos en nuestras redes sociales. Si tienen alguna duda, sugerencia o requieren de información sobre alguno de nuestros temas, nos encuentran como La Hora Nacional Oficial en YouTube, Facebook, Instagram, TikTok, X, Spotify y en el número telefónico 5534-834239. También nos pueden enviar un correo electrónico a lahoranacional@segov.gov.mx.
0: Hoy concluyó la iniciativa México Canta 2 y conoceremos a quienes hicieron suyo el género del regional mexicano, pero también una nueva generación de artistas que busca renovar la narrativa de nuestra música y mantener vivas a través del arte y la cultura nuestras raíces mexicanas.
1: Los ganadores tendrán una participación especial este 15 de septiembre cuando se presenten nada más y nada menos que en el Zócalo de la Ciudad de México durante la ceremonia del Grito de Independencia.
2: Hoy concluyó México Canta 2, el concurso binacional que reunió a jóvenes de México y Estados Unidos para impulsar nuevas voces y nuevas narrativas dentro de la música regional mexicana. La convocatoria estuvo dirigida a jóvenes de entre 18 y 29 años y buscó que la música hablara de amor, desamor, identidad, diversidad, superación y orgullo por nuestras raíces mexicanas. México Canta 2 forma parte de la Estrategia Integral de Atención a las Causas y plantea a la cultura y a la música como herramientas para abrir oportunidades a las juventudes, fortalecer su talento y cambiar las narrativas tradicionales de la música. En esta segunda edición se registraron 16.289 jóvenes de México y Estados Unidos. De ellos fueron seleccionados 14 semifinalistas, 7 representantes de cada país. Después de las semifinales, 2 participantes más avanzaron a la siguiente etapa mediante la votación del público. Y hoy, en la gran final, el público eligió quiénes serían los ganadores de esta segunda edición. Más allá del concurso, se abrirá camino a una nueva generación de artistas. Muy pronto, en La Hora Nacional, los ganadores de México Canta 2.

0: Existen acciones que buscan atender de manera integral las necesidades de las personas y generar condiciones que favorezcan su bienestar y desarrollo. Porque transformar la realidad del país implica ir al origen de las problemáticas, fortalecer a las comunidades y abrir oportunidades para todas y todos.
1: En nuestra siguiente cápsula conoceremos algunos avances de la estrategia Atención a las Causas en distintas comunidades del país.
2: Es una institución estratégica del Estado mexicano, responsable de la gobernabilidad, la conducción de la política interior y la relación con los distintos órdenes de gobierno. 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Asimismo, apoyamos a los habitantes de la montaña alta y baja de Guerrero, Chiapas, Chihuahua y Oaxaca para su retorno seguro en los casos de desplazamiento. 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Con todas estas acciones, la Secretaría de Gobernación coloca los derechos y el bienestar de las personas en el centro de la política interior del país.
3: Conspiradoras, espías, combatientes, cuidadoras. Todas ellas valientes mujeres que desde distintas trincheras y de distintas formas lucharon por la independencia de México. Conspiradoras. Mujeres que arriesgaron su posición social y participaron en conspiraciones contra el régimen español, que tejieron redes de apoyo a los insurgentes. Reunieron dinero, uniformes y armas. Mujeres que expresaron sus opiniones políticas propias en tertulias y en las calles, que difundieron escritos clandestinos e intentaron convencer a los soldados realistas de desertar. Cuidadoras. Mujeres que se fueron con sus familias completas a engrosar los ejércitos insurgentes, donde se encargaron de alimentar y cuidar a los enfermos y heridos. Algunas vieron morir a sus esposos e hijos mayores en los combates y a sus hijos e hijas pequeños por enfermedades o agotamiento. Espías. Mujeres que espiaban los movimientos realistas y pasaban la información a los líderes insurgentes. Entregaban cartas o armamento de un lugar a otro. Obstruían caminos. Y servían de guías de las partidas rebeldes. Combatientes. Mujeres que en situaciones desesperadas se convirtieron en combatientes encargadas de defender posiciones, de enfriar los cañones o liberar a sus familiares. Aunque fueron pocas, algunas incluso llegaron a comandar destacamentos insurgentes. Los virreyes y los comandantes castigaron la rebelión política de las mujeres, pero también la transgresión moral, por realizar actividades que no se consideraban propias de su sexo. Las mujeres sufrieron detenciones arbitrarias, la reclusión en casas de recogida, que funcionaban como cárceles, el rapto para ser utilizadas como moneda de cambio, la tortura para delatar a sus cómplices y la ejecución a través del fusilamiento, la decapitación y la exposición de los cuerpos a modo de escarmiento. Fueron tantas las mujeres que apoyaron la lucha que en 1817 un comandante realista escribió al virrey que por sus rumbos no había una mujer que no fuera una verdadera insurgenta. Sin la valentía y el sacrificio de todas esas mujeres, el anhelo de un México independiente no se habría hecho realidad en 1821.
0: Cuando hablamos de la independencia, solemos recordar nombres como Miguel Hidalgo, José María Morelos o Vicente Guerrero. Pero aquella lucha tuvo protagonistas mujeres que arriesgaron su libertad, su patrimonio e incluso su vida. La historia de México también se escribió con voz de mujer.
1: Fueron conspiradoras, espías, combatientes, mensajeras y cuidadoras. Mujeres que participaron activamente en el movimiento insurgente y que durante mucho tiempo no ocuparon el lugar que merecían en nuestra memoria histórica. Hoy recuperaremos sus historias y comenzamos con una figura fundamental. Ella es Josefa Ortiz Téllez Girón, conocida como La Corregidora.
4: María Josefa Crescencia Ortiz Téllez Girón fue una mujer de convicciones propias que luchó por forjar una nación justa, libre e igualitaria. Nació el 19 de abril de 1773 en una familia criolla y quedó huérfana muy joven. Estudió en el Colegio de las Vizcaínas, una de las pocas instituciones enfocadas en la instrucción de mujeres. En 1793 contrajo matrimonio con el abogado Miguel Domínguez, con quien tuvo 14 hijos. En 1802, Miguel Domínguez fue nombrado corregidor de Querétaro. Allí, Josefa se ganó la simpatía de la comunidad criolla, de los indios y de los mestizos mediante obras de caridad y protección a favor de los pobres y los desvalidos, de las viudas y de los huérfanos. La invasión napoleónica a España en 1808 provocó una crisis política que alcanzó al continente americano. En Nueva España comenzaron a formarse grupos de criollos que querían la autonomía, rechazaban el mal gobierno y exigían el respeto a la soberanía del pueblo. En Querétaro, Josefa Ortiz organizó en su casa veladas literarias, cuyo verdadero objetivo era construir un plan de insurrección. A ellas concurrieron personajes como el párroco Miguel Hidalgo, los capitanes de milicias Ignacio Allende y Juan Aldama, los hermanos Epigmenio y Emeterio González. Josefa no solo ofreció el espacio para realizar las reuniones, también participó activamente informando cualquier noticia y haciendo llegar de manera segura comunicados y correos entre los conjurados. Descubierta la conspiración, Josefa lo informó a Allende, quien se encontraba en San Miguel el Grande. Ella fue aprehendida el 15 de septiembre, al mismo tiempo que estaba por iniciar en el pueblo de Dolores, Guanajuato, la lucha encabezada por Miguel Hidalgo. Josefa pronto fue liberada y continuó en contacto con los insurrectos, brindando apoyo a la causa. Sin embargo, las autoridades sabían de su simpatía con la insurgencia, por lo que, acusada de sediciosa, fue aprehendida nuevamente en 1813, con su última hija en brazos y trasladada al convento de Santa Teresa, en la Ciudad de México. Durante su reclusión, escribió al virrey:
5: ignoro cuáles sean mis delitos que han merecido semejante castigo. Yo estoy bien segura de que serán los que hayan forjado mis enemigos, enemigos de la paz.
4: Estuvo recluida hasta junio de 1817. Tras la consumación de la independencia y el ascenso de Agustín de Iturbide como emperador de México, Josefa rechazó formar parte de la corte imperial, por considerar que contradecía sus principios. Una vez instaurada la república, doña Josefa mantuvo cercanía con los principales actores políticos y rechazó recibir alguna recompensa por su papel en la lucha por la independencia. Josefa Ortiz, forjadora de una conciencia libertaria, contra la opresión, a favor de la formación de un gobierno representativo y justo, murió el 2 de marzo de 1829.
0: Leona Vicario fue una mujer que convirtió sus recursos, sus contactos y su convicción en herramientas para apoyar la causa insurgente. Demostró que la libertad también se defiende con inteligencia, decisión y valentía.
1: Colaboró como informante para transmitir mensajes y apoyar a quienes lucharon por la independencia. Vamos a conocer más de su historia.
4: María de la Soledad Leona Camila Vicario Fernández de San Salvador, conocida como Leona Vicario, nació el 10 de abril de 1789. Fue hija de uno de los matrimonios más ricos de la Nueva España, lo que le permitió tener acceso a una educación amplia, que más tarde puso al servicio de la lucha de independencia, usando los nombres de los personajes de libros que leyó para crear un código secreto y mandar mensajes cifrados. A los 18 años quedó huérfana y bajo la tutela de su tío Agustín Pomposo, un reconocido abogado de la época. A pesar del cariño familiar que había entre ellos, tuvieron posturas políticas antagónicas. Leona apoyó el proyecto autonomista criollo y la insurgencia independentista, mientras que Agustín fue un fiel defensor de la monarquía española. Leona se incorporó a la agrupación secreta Los Guadalupes, que se formó cuando en 1808 el incipiente movimiento de criollos que buscaba la autonomía de la Nueva España fue duramente reprimido. Aprovechando su posición de clase, colaboró como espía y correo para que las ideas de libertad y autonomía circularan entre las clases criollas. Tras el llamado de Miguel Hidalgo en 1810, Leona Vicario aportó recursos propios, tanto para la lucha armada como para la edición de periódicos que defendían la libertad y la participación de las mujeres. También apoyó económicamente a las familias de los insurgentes apresados. En 1813, Leona fue detenida y recluida en el convento de Belén en la Ciudad de México. Durante sus juicios, no delató a ninguno de sus compañeros, a pesar de las presiones y la incautación de sus bienes. Su lealtad al movimiento y valor en esos interrogatorios protegieron a decenas de personas. Tras un audaz escape, Leona llegó a Oaxaca, en donde se incorporó a la insurgencia de Morelos y se casó con Andrés Quintana Roo. Pero el movimiento de Morelos se fue resquebrajando y Leona tuvo que huir con Quintana Roo durante años. En enero de 1817, Leona tuvo que dar a luz a su primogénita Genoveva en una cueva de Achipixtla. Aprovechando su vulnerabilidad por los cuidados maternos, Leona y Andrés fueron traicionados y apresados. Estuvieron detenidos hasta 1821, que se consumó la independencia. En 1831, Lucas Alamán, el futuro líder del Partido Conservador, quiso denostar la participación de Leona Vicario en la independencia, calificándola de heroísmo romancesco y afirmando que ella se había incorporado a la insurgencia solo para seguir a su esposo Andrés Quintana Roo. Leona Vicario escribió una aguda y contundente respuesta en defensa de la autonomía política de las mujeres.
6: Confiese usted, señor Alamán, que no solo el amor es el móvil de las acciones de las mujeres, que ellas son capaces de todos los entusiasmos y que los deseos de la gloria y la libertad de la patria no les son unos sentimientos extraños. En todas las naciones del mundo ha sido apreciado el patriotismo de las mujeres. ¿Qué tiene de extraño ni ridículo el que una mujer ame a su patria y le preste los servicios que pueda, para que a estos se les dé por burla el título de heroísmo romancesco?
0: Este 15 de septiembre los mexicanos nos reunimos alrededor de nuestra historia. Han pasado 216 años desde que inició la lucha de independencia y desde entonces nuestro país ha atravesado por profundos cambios y transformaciones.
1: Conmemorar esta fecha no significa solamente recordar el pasado, también implica mirar nuestra reconstrucción histórica y valorar nuestra libertad.
0: Al hablar de independencia vienen a la memoria nombres como Miguel Hidalgo, José María Morelos, Josefa Ortiz y Leona Vicario. Sin embargo, aquel movimiento fue mucho más amplio.
1: Miles de mujeres y hombres participaron de distintas maneras en un proceso que transformó para siempre la historia de lo que entonces era la Nueva España.
0: Todo comenzó en la madrugada del 16 de septiembre de 1810, cuando Miguel Hidalgo llamó a levantarse contra el dominio español. Pero con el paso del tiempo, la noche del 15 se convirtió en una de las grandes tradiciones cívicas de nuestro país.
1: Lejos de resolverse rápidamente, el conflicto se prolongó durante 11 años con distintas etapas, enfrentamientos y protagonistas.

0: Hidalgo fue capturado y fusilado en 1811 y posteriormente José María Morelos y Pavón asumió un papel central en el movimiento.
1: En 1813 convocó al Congreso de Chilpancingo, donde presentó Sentimientos de la Nación, un documento fundamental para pensar el proyecto de una nación independiente.
0: Los años siguientes estuvieron marcados por nuevos enfrentamientos y por la resistencia de distintos grupos insurgentes. Finalmente, en 1821, 11 años después del levantamiento inicial, se concretó la consumación de la independencia. El 27 de septiembre de ese año, el ejército trigarante entró a la Ciudad de México y llegó a su fin el dominio español.
1: Pero conseguir la independencia solo fue el inicio. Había que organizar un nuevo gobierno, crear instituciones, establecer leyes, enfrentar una situación económica muy complicada y, sobre todo, comenzar a definir qué significaba ser una nación independiente.
0: Por eso, cuando este 15 de septiembre escuchemos un ¡Viva México!, estamos recordando un proceso que permitió construir un país independiente, pero también una historia que nos recuerda que la libertad requiere del cuidado, participación y responsabilidad de cada generación.
1: Si hablamos de identidad mexicana, hay una palabra que inmediatamente nos lleva a la música. Mariachi. Sus instrumentos, sus voces y sus interpretaciones forman parte del paisaje sonoro de México.
0: En la siguiente cápsula vamos a conocer los elementos musicales que caracterizan este género y parte de la historia de una expresión cultural que se convirtió en uno de los grandes símbolos de México.
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3: Nada más melódico y alegre que la música del mariachi. Sus orígenes se remontan al pueblo de Cocula en el estado de Jalisco. Algunas fuentes dicen que su nombre se debe a la palabra mariachi, que significa boda en francés. Otra teoría es que proviene del nombre de María, por los festejos patronales de la Virgen. En la época del Porfiriato, esta música se consideraba popular. Fue hasta la Revolución Mexicana que la música mariachi se extendió por todo el territorio nacional. En 1930 fue el mariachi de Cirilo Marmolejo el que introdujo el traje de charro y el sonido de la trompeta.
4: La música del mariachi es producto del mestizaje de ritmos de varias culturas. Es una fusión de sonidos huicháricas, purépechas, guaguas y afromestizos. La fusión sonora de guitarras, violines, caracolas, teponastles, flautas de carrizo y otros instrumentos indígenas es la chispa que ocasionó el nacimiento de un nuevo género, el mariachi.
3: El apogeo llegó durante la campaña presidencial de Lázaro Cárdenas, quien llevó de gira por todo el país al mariachi Vargas de Tecatitlán. En los siguientes años, la época de oro del cine mexicano popularizó este género. Actualmente su alcance es mundial. De hecho, en 2011 la UNESCO lo declaró como Patrimonio Cultural Inmaterial de la Humanidad. El mariachi integra en su repertorio canciones rancheras, corridos, huapangos y sones jarochos, es decir, música tradicional y regional mexicana. Su origen mexicano nos hace sentirnos orgullosos.

0: del pueblo. Ya llegaron las fiestas patrias y también las ganas de celebrar a México. Aquí van algunas opciones para disfrutar el grito de independencia.
1: En la Ciudad de México, el Zócalo será nuevamente uno de los puntos principales de la celebración del 15 de septiembre. Contará con los finalistas del concurso México Canta 2.
0: También hay opciones culturales. En el Museo de Historia Natural y Cultura Ambiental puedes participar en el taller Ornitología Sagrada, dedicado a conocer el significado de las aves en las culturas del México antiguo. La entrada es libre.
1: También puedes darte una vuelta por el Palacio de Bellas Artes, donde se presenta el Ballet Folclórico de México de Amalia Hernández. Una muy buena opción para celebrar nuestras tradiciones a través de la música y la danza.
0: Y cerramos con una invitación para quienes disfrutan de la fotografía.
1: Para conocer más sobre esta propuesta y saber dónde visitarla, vamos a platicar con sus organizadores.
0: Hoy vamos a hablar sobre Fotoseptiembre y particularmente sobre algunas de las actividades que hay dentro de su temática, que es naturalezas no humanas. Bienvenidos a la Hora Nacional. Si nos pueden ayudar, por favor, diciendo sus nombres y a qué se dedican en todo este evento fotográfico.
2: Yo soy Petrushka, formo parte del Festival Tragaluz, soy la directora de imagen, de diseño, es toda la cara del festival.
3: Y yo soy Jesús Cornejo, soy director general del Festival Tragaluz. Juntos estamos ahora presentando y estamos aquí porque a través del Festival Tragaluz recibimos una invitación del Centro de la Imagen, que organiza cada 2 años el Festival Fotoseptiembre, un gran festival que sucede alrededor de todo el país. Tiene como invitado siempre un país y un estado invitado. En esta ocasión nosotros, como festival, fuimos el estado invitado de Michoacán. Con esta gran colaboración que estamos justo inaugurando el día de hoy, estamos muy felices de venimos de ahí, pues se presentó una exposición colectiva de fotografía contemporánea michoacana. Básicamente es una muestra de 17 proyectos fotográficos de artistas, tanto de la fotografía, del video, del cine, de la instalación, incluso también inteligencia artificial, en donde se tratan temáticas que van más allá, básicamente sobre las naturalezas no humanas, sobre el tema de la ficción, sobre los territorios, sobre las experiencias propias, y sobre todo lo más importante es mostrar nosotros como Festival Michoacano y como artistas michoacanos, un panorama en el cual Michoacán cuenta otro tipo de historias, cuenta historias creativas, cuenta proyectos que están al alcance desde local, estatal, nacional e internacional.
2: Esta es la cuarta emisión del festival y hemos llevado justo el origen, un poco el tema del agua y ahora dijimos era el fuego, lo que representa el tema del ritual en Michoacán también, uh-huh. ¿No? O sea, toda la comunidad purépecha, o sea, todo termina en el año del fuego, o sea, hay una representación muy contundente hacia el fuego y también a manera cromática, o sea, si te fijas, el Día de Muertos, el cempasúchil, uh-huh. La monarca, o sea, todo lo que tiene que ver mucho con la identidad michoacana viene de este color muy cálido y este color muy en referencia al fuego.
0: ¿Hasta cuándo, y recuérdenos, en dónde podemos ver estas fotografías?
2: El festival se va a llevar a cabo en Michoacán, uh-huh. Pero ahorita justamente esta exposición, la de los futuros abiertos, que está en el Centro de la Imagen dentro del marco de Fotoseptiembre, uh-huh. Se inauguró el 10 de septiembre y va a estar hasta febrero.
3: En la plaza de la ciudad, en el mero centro de la Ciudad de México.
0: Uh-huh. Buenísimo.
4: ¿Redes sociales?
3: Es @festivaltragaluz, nos encuentran en Instagram, en Facebook también encuentran como Festival Tragaluz y en la página como festivaltragaluz.com. Los invitamos a que nos visiten porque tenemos una actividad muy llena desde septiembre hasta noviembre, básicamente el 31 de octubre, con 25 actividades desde talleres, exposiciones, recorridos fotográficos, viajes, revisiones de portafolios, diálogos, básicamente que es como, ahora que comentas esto, Cha, yo siempre pienso como michoacano que si cualquier persona quiere practicar cualquier tipo de género fotográfico en México, tienen que ir a Michoacán. Ahora van a encontrar.
2: Ahí está.
3: Todo lo que necesiten.
1: Perfecto, Chucho. Pues muchísimas gracias.
3: Gracias.
1: Petrushka, muchísimas gracias. Les agradecemos mucho su visita. Pues habrá que ir, ¿no? A ver al hermosísimo estado de Michoacán fotografiado.
3: Exactamente. Y mientras tanto, en el Centro de la Imagen pueden visitar un pedacito de Michoacán.
1: Exactamente. Muchísimas gracias. Uh-huh. Y así llegamos al final de nuestra Chilanguía por esta semana, pero el próximo domingo les tendremos más información cultural.

0: Aunque no existe un texto oficial del discurso que Miguel Hidalgo pronunció el 16 de septiembre, se sabe que fue un llamado a la emancipación, a la libertad de los mexicanos y a la soberanía de nuestro pueblo como un derecho que todos tenemos.
1: Que estas palabras nos recuerden que la libertad no es solo una página de nuestra historia, sino una herencia que se construye y se defiende todos los días. Hacemos una pausa aquí en La Hora Nacional y volvemos en unos minutos.
0: Antes de irnos, enviamos saludos para Cecilio Godínez, allá en Dolores Hidalgo, Guanajuato, precisamente la cuna de la independencia. También para Verónica Muñoz Centeno y Gerardo Domínguez.
1: Un saludo muy especial para José Manuel Esquivel Alcalá en Zacatecas. Y también mandamos abrazos a Alicia BFG, Carolina Corona Villarreal, Areli Nájera, Rafael Vázquez Castro y Sergio Puga.
0: Gracias por acompañarnos cada semana. Recuerden que nos encuentran como La Hora Nacional Oficial en YouTube, Facebook, Instagram, TikTok, X, Spotify y el número 5534-8342-39. Pueden enviarnos un correo electrónico a lahoranacional@segov.gob.mx.
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0: Continuamos en La Hora Nacional. Y en esta segunda parte hablaremos de la prevención, los servicios de salud y la responsabilidad que tenemos durante estas fechas.
1: En el tema de protección civil les diremos cómo actuar antes, durante y después de un sismo o un huracán.
0: Tendremos información para cuidar nuestra salud a propósito del Día Internacional de la Migraña, una enfermedad neurológica incapacitante que afecta la vida familiar, laboral y cotidiana de quienes la padecen.
1: En nuestros flashazos del bienestar les daremos algunas recomendaciones para ahorrar energía eléctrica en su hogar o trabajo.
0: En estas fiestas patrias, todas y todos tenemos la responsabilidad de cuidar a nuestros animalitos de compañía de la pirotecnia.
1: Y por supuesto, conoceremos parte de la riqueza cultural y gastronómica que nos acompaña, desde los sabores de nuestra cocina hasta la charrería y las actividades que se realizarán en distintos puntos del país. No se vayan porque les diremos dónde pueden celebrar nuestras fiestas patrias.
0: Ante un sismo, la prevención puede hacer la diferencia. En México hemos fortalecido la cultura de protección civil con mejores sistemas de alerta, protocolos de actuación y una mejor participación de la sociedad.
1: Recordemos que estar informados, identificar riesgos y saber cómo actuar antes, durante y después de una emergencia nos ayuda a protegernos y a cuidar a los demás.
0: México es un país sísmico y por lo mismo los temblores son parte de nuestra realidad. Pero en los últimos días hemos visto noticias sobre movimientos fuertes en varias partes del mundo y mucha gente se está preguntando si acaso estamos viviendo una actividad sísmica fuera de lo normal.
1: Y para entender qué está pasando y sobre todo qué podemos hacer para reducir riesgos en casa, en la escuela o en la oficina, está con nosotros el doctor Carlos Valdés González, investigador y jefe del Departamento de Sismología del Instituto de Geofísica de la UNAM. Doctor, bienvenido a La Hora Nacional.
3: Muchas gracias, es un placer y un gusto estar con ustedes.
1: Qué bueno que viene porque sí, tenemos esta pregunta, muchas personas que tembló acá, que tembló allá, con esta leyenda que hay ahora de que septiembre es el mes peligroso.
3: Sí, es muy entendible y la lógica apunta en esa dirección. Vemos los sismos de Venezuela, Colombia, Perú, hace unos pocos días también en Costa Rica, y nos preguntamos, ¿seguimos nosotros? La respuesta es no. Creo que lo que vale la pena es que lo veamos como un recordatorio. Si seguimos mejorando la preparación, evitaremos situaciones como las que ya vivimos, que fueron realmente sorprendentes. Las sí. imágenes lo dejan a uno pensando mucho.
0: Porque en realidad todavía no es posible predecir la ocurrencia de un sismo. Lo único que nos queda por hacer es la preparación.
3: Exacto. Y yo diría que no hay la capacidad porque no sepamos cómo hacerlo. Tecnológicamente no es posible. Necesitaríamos colocar sensores a una profundidad de 40, 50 o 60 kilómetros debajo de la tierra. Entonces, mientras no encontremos una forma de colocar sensores que en ese lugar nos midan directamente la deformación, lo mejor es la parte de la prevención, construir adecuadamente y socialmente estar también prevenidos y preparados.
1: Y ahora que hablaba de construir de manera adecuada, ¿qué sugiere usted para los constructores y para las personas que habitan estos lugares?
3: La ciudad ha crecido de manera importante y una de las cosas que debemos de ver, y es algo no tan difícil de hacer, es primero enterarnos de cuándo fue construida el lugar en donde vivimos, ya sea un edificio o una vivienda. ¿Por qué esto es importante? Porque han surgido reglamentos de construcción en diferentes años. El más importante o el relevante fue después del sismo del 85, surge en 1986. Este reglamento se ha modificado en varias ocasiones más, pero es un reglamento muy estricto. Entonces, si mi casa o edificio fue construido unos años antes, no está obligado a seguir las instrucciones o la norma constructiva que establece ese reglamento. Ahí nos queda a nosotros más bien esa responsabilidad, el ver si nuestra construcción es antes del 86, el tratar de ver qué es lo que podríamos hacer para mejorar esa estructura para que sea más resistente. Una de las sugerencias es revisar con cuidado nuestra vivienda, ver los muros, ver si hay agrietamientos, que aunque sean pequeños, si yo veo una grieta en esta dirección, marcarle un lado y otro lado con un paréntesis y poner la fecha en la que lo estoy haciendo y estimar más o menos el grosor de esa grieta. Lo que me está indicando es que ese puede ser un punto de debilidad. Si yo veo un muro con muchas grietas más o menos en la misma dirección, lo anoto y eso también lo anoto en una libreta y reviso cada 6 meses o después de que hay un sismo. Después de que hay un sismo, si esa grieta se extendió, me está sugiriendo que el sismo tiene una influencia en esa parte de la vivienda. Y esto nos ayuda para que podamos nosotros hablar con un amigo que sea ingeniero o que sea arquitecto y decirles, en tal lugar de la casa yo encontré esto. Entonces le estamos dando un diagnóstico. Y esto nos ayudaría a familiarizarnos con esos sitios seguros y con el estado, le llamamos estado de salud, que guarda la estructura. Es algo que podemos hacer ahora que viene un simulacro, una cosa muy importante.

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5: Este 12 de septiembre se conmemoró el Día Internacional contra la Migraña, un padecimiento que afecta a más de 1,000,000,000 de personas en todo el mundo.
0: La migraña es considerada una de las principales causas de discapacidad a nivel mundial. Por eso hoy queremos platicar sobre qué es, cómo podemos identificarla, cuándo debemos ir con un especialista y qué alternativas existen para atenderla.
5: Para atender a personas con migraña, el gobierno federal tiene la página del Instituto Nacional de Neurología y Neurocirugía y el teléfono 55 56 06 38 22. Y para platicar más del tema, hoy nos acompaña el doctor Rogelio Domínguez Moreno, médico adscrito a la clínica de cefaleas de esa misma institución. Doctor, bienvenido a la Hora Nacional, qué gusto tenerlo aquí.
6: Muchas gracias, el gusto es mío.
0: Quisiéramos empezar preguntándole cómo podemos distinguir una migraña de un dolor de cabeza fuerte.
6: Claro, digamos que los dolores de cabeza, que es el término como usamos cefaleas, son muchos, más de 200, pero que tal vez el que más impacta es la migraña, porque además de dolor de cabeza tiene otros síntomas como náuseas, te molesta la luz, el sonido, o inclusive puedes tener problemas para concentrarte, cognitivos les llamamos. Uno de los grandes datos para diferenciar una migraña de los otros dolores de cabeza es específicamente que es un dolor que es muy intenso, es decir, de moderado a grave, no es un dolor sencillo. Lo segundo es que usualmente se asocia a náuseas, y lo tercero es que también te molesta la luz. Entonces, si tú tienes un dolor de cabeza que tiene dos de estas tres características, lo más probable es que se trate de migraña.
5: ¿Y qué son los factores que desencadenan una crisis de migraña? O sea, ¿por qué nos dan?
6: El origen de la migraña es multifactorial, es decir, no es una sola cosa, pero lo más importante tal vez sea la suma de todos estos factores. El primero es que aunque no es genética y no se hereda, sí existe cierta predisposición, es decir, si mi mamá lo tuvo, yo tengo al menos 50% de posibilidades. Si dos de mis papás lo tuvieron, yo ya tengo 70% de posibilidades. Es decir, si hay cierto riesgo familiar. Y si le suma uno, por ejemplo, estrés, no dormir bien, pasarse sus alimentos, o sea, de lo que todos padecemos, pues eso hace que la presentes a una temprana edad o que las tengas más frecuentes. Ese es un, digamos, los factores que pueden involucrar.
5: La vida normal, entonces.
6: Justo.
0: Oiga, doctor, y mucha gente recurre a automedicarse cuando le da una migraña. ¿Qué opina usted de esto?
6: Depende, digo, en general recomendamos no automedicarse porque primero uno no sabe qué toma, pero específicamente en el caso de la migraña es qué tanto lo tomo. Uh-huh. Es decir, si uno toma un analgésico de vez en cuando y te funciona, tal vez no está mal, pero si tú tomas muchos analgésicos, hay un punto en donde estos analgésicos no solo ya no te ayudan, sino empeoran tu dolor de cabeza. Ah. Y es lo que nosotros conocemos como cefalea o dolor de cabeza por sobreuso o uso excesivo de analgésicos. Uy. Entonces, siempre le digo a mis pacientes de, sí, depende cuántos, y existen algunos analgésicos que tienen más riesgo que otros.
0: Doctor, ¿alguna página, alguna red social donde podamos estar como un poquito más informados de todo esto?
6: Sí, obviamente la página del Instituto Nacional de Neurología, hecho, nosotros estamos trabajando ahora un poco para la educación, porque como ustedes dicen, uno no sabe qué es la migraña, cuándo sí, cuándo no. Justo nosotros vamos a hablar con los pacientes sobre qué es la migraña, conmemorando este día, o haciendo conciencia más bien sobre el día de la migraña, el 25 de septiembre. Y también estamos haciendo actividades para los médicos, tanto especialistas como no especialistas, porque aunque los dolores de cabeza son muy frecuentes, muchos médicos no sabemos cuándo le toca este u otro tratamiento. Ahora hay tratamientos más avanzados. Entonces, eso también lo pueden encontrar en la página del instituto, y si son pacientes, pueden ser referidos allá. Y si son médicos y quieren aprender más, tanto médicos de primer contacto como médicos especialistas, por ahí vamos a tener escuelas o cursos de dolores de cabeza, incluyendo obviamente migraña, pero muchas otras, uh-huh, inclusive procedimientos como aplicación de toxina, anticuerpos, cosas claro, de ese tipo.
5: Pero bueno, para tenerlo claro, más de 4 días con dolor, consultar al médico.
6: Más de 4 días con dolor y parece migraña, me molesta la luz, el sonido, es mejor al médico, no, no solo, o sea, analgésicos, no, no automedicarse.
5: Buenísimo. Doctor, muchísimas gracias por habernos acompañado aquí en la Hora Nacional. Qué importante platicar de este tema, porque hay, como lo mencionamos al principio de la entrevista, muchísimas personas que padecen de migraña. Y de repente, a lo mejor algunas ni siquiera se habían dado cuenta que era esto en particular.
6: Claro, y es muy común, es muy frecuente.
5: Pues muchísimas gracias de nuevo.
0: Doctor Rogelio Domínguez estuvo aquí con nosotros en la Hora Nacional. Y ustedes aquí están y aquí tienen que seguir. No se vayan, por favor.
5: Y regresando al tema de la independencia de México, varias mujeres fueron protagonistas en los campos de batalla. Manuela Medina, la capitana.
0: Originaria de Taxco, Manuela Medina participó en 7 batallas durante la Guerra de Independencia. Su historia forma parte de ese amplio grupo de mujeres insurgentes cuya valentía merece ser conocida y reconocida.
7: Manuela Medina, la capitana, un símbolo de coraje y determinación. En un México sumido en la lucha por la independencia, una mujer indígena se levantó como un símbolo de valentía y liderazgo. Manuela Medina, la capitana. Nacida en una familia indígena, tuvo acceso a la educación, pero abandonó la escuela para trabajar y luchar por la justicia social, lo que la llevó a unirse al movimiento de independencia en 1810. Consciente de las injusticias, ingresó a las filas del ejército insurgente, siendo nombrada capitana por la Suprema Junta de Zitácuaro, Michoacán. Combatió junto al general José María Morelos en la ocupación de Acapulco y en otras batallas importantes. Su valentía y liderazgo la convirtieron en una pieza clave para la independencia de México. A pesar de ser herida por el ejército realista, Manuela nunca se rindió. Falleció el 2 de marzo de 1822 en Texcoco, Estado de México, sin saber que la independencia se había logrado un año antes. Hoy la recordamos como un ejemplo de coraje y determinación.
5: En los tiempos donde apoyar la insurgencia podía significar perderlo todo, Gertrudis Bocanegra decidió mantenerse fiel a sus ideales.
0: Ella fue descubierta, detenida y sentenciada a muerte. Y aún bajo esas circunstancias se negó a proporcionar información sobre las fuerzas insurgentes. Su historia nos recuerda que la lucha por la libertad tuvo también costos personales enormes para quienes decidieron participar en ella.
8: María Gertrudis Bocanegra Mendoza nació el 11 de abril de 1765 en Pátzcuaro, Michoacán. Su padre, Pedro Javier Bocanegra, era un comerciante español, y su madre, María Feliciana Mendoza, una mestiza descendiente de un cacique indígena. Su familia ocupaba una posición media en la sociedad colonial, por lo que Gertrudis tuvo acceso a una educación elemental. A los 19 años, y a pesar de la oposición de su padre, contrajo matrimonio con Pedro Advíncula de la Vega y Lazo, un miliciano mulato. En 1810, cuando estalló la Guerra de Independencia, la familia de Gertrudis apoyó de inmediato la causa insurgente. Una de sus hijas se casó con un coronel insurgente y Gertrudis convenció a su esposo y a uno de sus hijos, de 17 años, de sumarse a las fuerzas rebeldes de Michoacán. Sin embargo, ambos morirían en la batalla de Puente de Calderón, en la que Miguel Hidalgo fue derrotado el 17 de enero de 1811. A pesar de la gran pérdida familiar, Gertrudis continuó apoyando la lucha por la independencia junto con sus hijas. Durante un tiempo colaboró entre Pátzcuaro y Tacámbaro como espía, mensajera y reclutadora de tropas. Más adelante se asentó en Pátzcuaro y desde allí mantuvo su apoyo a la insurgencia por años a través de la recolección de dinero y armas, la recopilación de información y haciendo labor de convencimiento a favor de la causa. En 1817, Gertrudis se involucró en una red de conspiradores que tenían el objetivo de apoderarse de Pátzcuaro y fortalecer la campaña que el guerrillero español Javier Mina pretendía lanzar sobre el Bajío. Los involucrados en el proyecto intentaron convencer a soldados realistas de cambiar de bando y sustraer armas de los almacenes del gobierno. Gertrudis fue detenida en una de esas acciones y sometida a interrogatorio. A pesar de la presión y las amenazas, se negó a delatar a sus cómplices. Fue sentenciada a muerte por apoyar a la independencia, sedición y conspirar contra la autoridad del rey. El 11 de octubre de 1817, a los 52 años de edad, Gertrudis Bocanegra fue fusilada al pie de un fresno en el centro de Pátzcuaro. De acuerdo con algunos testimonios, antes de morir pronunció un discurso en el que alentaba a continuar la lucha por la independencia y a rebelarse contra las injusticias del régimen colonial. En 1823, el Congreso Constituyente reconoció el papel trascendental de Gertrudis Bocanegra y de sus hijas en la lucha por la independencia, otorgándoles una pensión, decisión que fue ratificada por el gobierno de Guadalupe Victoria. Gertrudis, la heroína de Pátzcuaro, así como muchas otras mujeres que se sumaron a la causa insurgente, no alcanzó a ver a su nación libre. Sin embargo, todas sus acciones fueron fundamentales para el posterior triunfo de la independencia de México.
5: Y si hay algo que une a las familias durante las fiestas patrias, en la mesa es la comida. En México también celebramos nuestra historia a través de los sabores.
0: Pozole, chiles en nogada, tostadas, tamales y una enorme diversidad de platillos forman parte de las celebraciones de septiembre. En el siguiente reportaje conoceremos algunos de estos alimentos, sus orígenes y la manera en que la gastronomía se convirtió en una expresión fundamental de nuestra identidad.
5: Para conocer esos lugares donde podemos encontrar el sabor de nuestra patria y los eventos que podemos visitar, consulta en la página www.gob.mx/cultura.
9: ¿Sabías que para celebrar la independencia de México también podemos hacer un recorrido por nuestra historia, pero a través de la comida? Porque México no solamente se independizó con batallas y documentos, también construyó su identidad alrededor de sus mercados, sus cocinas y sus tradiciones. Comencemos en Puebla con uno de nuestros grandes símbolos patrios comestibles, los chiles en nogada. La tradición los relaciona con 1821 y con Agustín de Iturbide, verde, blanco y rojo, la bandera trigarante. En Oaxaca, el mole es prácticamente una fiesta. Hay distintas variedades y cada región tiene sus propias recetas. La palabra mole viene del náhuatl moji, que significa salsa mezcla. Ahora nos vamos a Jalisco, tierra del mariachi, y encontramos la birria, uno de los platillos que se han convertido en auténticos embajadores de la cocina mexicana. En Veracruz, el arroz a la tumbada nos habla de una cocina profundamente ligada al mar y a la mezcla de culturas que caracteriza al puerto, así como el pambazo, que viene de un origen popular en Veracruz y se dice consolida con Doña Carlota, que impresionada por nuestros volcanes le hacen un pan en deferencia relleno de chorizo y pata. Y algo seguramente estuvo presente siempre ha sido el maíz. Tortillas, tamales, atoles y otros alimentos elaborados con maíz forman parte fundamental de la alimentación de la población, y más en estas fechas. Este grano, heredado de la cultura originaria, era y sigue siendo uno de los grandes protagonistas de nuestra cocina. Y por supuesto, hablemos de la bebida, el chocolate. Este riquísimo cacao tenía una larguísima historia en Mesoamérica, y durante el periodo colonial el chocolate se transformó con la incorporación de ingredientes y costumbres europeas a lo que hoy conocemos. ¿Y qué hay del pozole? El pozole tiene raíces prehispánicas y ha cambiado muchísimo con el paso del tiempo. La receta que conocemos actualmente es resultado de siglos de transformación culinaria y cada región le da su propio toque. Así que este 15 y 16 de septiembre, cuando levantemos la voz para decir ¡Viva México!, recordemos que también estamos celebrando una cultura que se expresa en sus pueblos, en su música, en sus tradiciones y en su cocina. ¡Viva la independencia! ¡Y viva la deliciosa diversidad gastronómica de México!
5: De la cocina pasamos a otra tradición profundamente mexicana, la charrería. Caballos, música, vestimenta y destreza se reúnen en una práctica que forma parte de nuestra cultura.
0: La charrería fue reconocida por la UNESCO como Patrimonio Cultural Inmaterial de la Humanidad. Vamos a ver y escuchar algunos de sus elementos y la importancia de preservar esta tradición que forma parte de nuestra historia y nuestra cultura.
4: ¿Se imaginan un caballo corriendo a toda velocidad, una reata volando por el aire y un charro intentando demostrar su habilidad y precisión? Pues eso, amigos, amigas, es la charrería. Es una tradición que nació de las labores del campo mexicano y que con el paso del tiempo se convirtió en una disciplina deportiva y en una de las expresiones más representativas de nuestra cultura. Se desarrolla en un lienzo charro. Por ejemplo, está el coleadero. El charro intenta derribar a un toro tomándolo de la cola. El jineteo, en el que debe mantenerse sobre un animal en movimiento. Y una de las suertes más espectaculares, el paso de la muerte, en el que el charro pasa de un caballo a otro mientras ambos están a galope. Un ámbito espectacular dentro de este deporte son las escaramuzas charras. Realizan impresionantes ejercicios muy coordinados a caballo, demostrando velocidad, ritmo, precisión y trabajo en equipo. La charrería es el deporte nacional mexicano. Representa una parte fundamental de nuestra historia. Es una tradición que se hereda. En este mes de septiembre, felicitamos a todos los equipos de charrería del país.
5: En estas celebraciones hay una responsabilidad que no debemos olvidar: cuidar a quienes comparten nuestro hogar. Para muchas familias, los animales de compañía forman parte de ella y pueden verse afectados por el ruido de la pirotecnia.
0: Podemos encontrar algunas recomendaciones en la página de la Brigada de Vigilancia Animal de la Ciudad de México en www.ssc.brigadaanimal.cdmx.gov.
4: Para algunos, los fuegos artificiales significan fiesta, celebración y colores en el cielo. Pero para muchos animales, esos sonidos pueden convertirse en un momento de miedo y estrés. Los perros y los gatos tienen un oído mucho más sensible que el nuestro. Un estruendo que para nosotros dura apenas unos segundos puede resultarles muchísimo más intenso. Algunos tiemblan, jadean, se esconden o intentan escapar. Y cuando el miedo es muy fuerte, pueden lastimarse tratando de huir o incluso perderse. Pero no solamente nuestras mascotas lo pasan mal. En el campo, el ruido puede alterar al ganado y a otros animales, provocando nerviosismo y movimientos inesperados. Y en el caso de las aves, los estruendos pueden hacer que abandonen repentinamente sus lugares de descanso, se desorienten o choquen durante el vuelo. Podemos ser conscientes de quienes comparten nuestro entorno. Si tenemos mascotas, podemos mantenerlas dentro de casa, cerrar puertas y ventanas, prepararles un espacio tranquilo y acompañarlas. Evitar dejarlas solas o permitir que tengan acceso a la calle durante los momentos de mayor ruido. La próxima vez que el cielo se ilumine con fuegos artificiales, pensemos un momento en quienes tienen cuatro patas, alas o los seres que no tienen voz para decirnos que tienen miedo. El mundo es uno y cohabitamos. Siempre es buena idea cuidar a quienes viven de nuestro lado. Disfruta estas fiestas patrias y cuida los tuyos.
0: Y para finalizar esta emisión, les presentamos una obra de teatro que advierte sobre el uso problemático de Internet y el abuso de la IA, principalmente en las juventudes, y se llama Tonter IA.
5: Por cierto, si requieren más información sobre el uso problemático de Internet en las niñas, niños y jóvenes, pueden consultar la página de la Comisión Nacional de Salud Mental y Adicciones, que es www.gob.mx/conasama.
10: Esta es Tercera Llamada. Comenzamos.
5: ¿La inteligencia artificial podría llegar a reemplazar al ser humano? Y sobre todo, ¿qué pasa cuando tres clowns se enfrentan contra esta tecnología? Estas preguntas llegan al escenario con Tonter IA, que es una propuesta que combina clown, comedia física, videomapping, música, loops en vivo y, por supuesto, inteligencia artificial.
0: Y para platicar con nosotros de la obra está Claudia Ivonne Cervantes, creadora, actriz, etcétera, etcétera. Claudia, bienvenida a la Hora Nacional.
11: Muchas gracias, Cha, muchas gracias, Leo.
5: Claudia, no vienes sola.
11: El día de hoy me acompaña mi hijo, Julián, que es súper fan de la compañía y se la pasa viendo nuestros espectáculos.
0: Bueno, pues bienvenido, Julián, bienvenido a la Hora Nacional. Yes. Oye, Claudia, suena muy interesante toda esta cuestión de abordar el tema de la inteligencia artificial como una obra de teatro y además una obra de teatro de clowns.
11: Tontería es un espectáculo en donde estamos tres actrices en escena que abordamos la técnica del clown y la comedia física, en donde abordamos diferentes situaciones de la vida cotidiana. Aquí la inteligencia artificial la utilizamos como personaje, interactuamos con ella en vivo y también explicamos un poco cómo es el funcionamiento de máquinas o del aprendizaje de máquinas.
5: ¿Y estas inteligencias artificiales que usan son especiales para la obra?
12: Sí, el arquitecto y artista de nuevas tecnologías, Isaías Herrera, fue quien nos hizo estas inteligencias artificiales. Son dos inteligencias que utilizamos. Una es conversacional, en donde tomamos palabras del público y a partir de un prompt que nosotras creamos con una gran investigación sobre pues, el teatro de Molière, de Shakespeare, en torno a la comedia, la estructura aristotélica. Creamos toda una estructura dramática cómica que le damos esta indicación a la inteligencia artificial utilizando las palabras que nos da el público y después esta inteligencia crea un cuento infantil al momento y las actrices lo están interpretando también a la vez. Wow. Y por otro lado tenemos otra inteligencia artificial sonora en donde tenemos a nuestro compositor Forest Basura que creó pequeños beats musicales, entonces a partir de las palabras que nos da el público también las ensambla un ambiente sonoro acorde al cuento también que está contando la inteligencia artificial.
0: ¿Dónde podemos ver la obra de Tontería? ¿Qué días? Y también si tienen redes sociales.
12: Estamos sábados y domingos a la 1:00 p.m. en la sala Javier Villaurrutia del Centro Cultural del Bosque, bueno, en Ciudad de México, y estamos hasta el 4 de octubre, sábados y domingos.
0: ¿Qué hackearon para que eso pasara? Entonces, en la sala Javier Villaurrutia, en el Centro Cultural del Bosque, 1:00 p.m. los domingos, ¿verdad?
12: Sábados y domingos.
0: Ah, sábados y domingos.
12: Sí. Muy bien. Y nos pueden seguir en redes sociales como El Gallinero Teatro, en Facebook, Instagram, ahí tenemos unos videitos en TikTok, en YouTube también nos pueden seguir. Y bueno, a lo largo del año tenemos también otros espectáculos en donde el Gallinero Teatro Clown justo se caracteriza por combinar elementos del clown, la comedia física y temas científicos.
0: Increíble, pues muchísimas gracias por visitarnos aquí en La Hora Nacional, te lo agradecemos mucho.
12: Gracias a Ticha, muchísimas gracias.
5: Vamos todos al teatro y ustedes al teatro pueden ir, pero de aquí no se pueden ir, por favor, quédense con nosotros.

0: Y llegamos al final de esta emisión de La Hora Nacional. Muchísimas gracias por acompañarnos y por compartir este espacio con nosotros. Desde aquí les enviamos un abrazo y nuestros mejores deseos. Que tengan una excelente semana.
1: Los esperamos el próximo domingo a las 10 de la noche. Recuerden que durante la semana nos pueden escribir. Nos encuentran como La Hora Nacional Oficial en YouTube, Facebook, Instagram, TikTok, X, Spotify y en el número 5534-834239. Pueden también mandarnos un correo electrónico a lahoranacional@segob.gob.mx.
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Los detalles, las pequeñas cosas,

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Hola, ¿qué tal? Hola, ¿qué tal? Muy buenos días, tengan todos ustedes. Gracias por acompañarnos. Ya está todo listo aquí en la cabina de la 89.1 La Rancherita, la que manda desde 1941, próximamente festejando su 85 aniversario. 85 años. El teléfono a marcar, el teléfono de cabina, 646-178-3979, 178-3979. Bueno, pues todo listo para iniciar la hora de los novios, su programa favorito, con su amigo y servidor Víctor Mandujano, quien les habla y les saluda con el gusto de siempre. Feliz inicio de semana para todos. Hoy lunes 5... Lunes 5 de octubre del 2026. Y como todos los lunes aquí en la hora de los novios, lunes de supergrupos del recuerdo. Únicamente grupos. 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

Bueno, pues aquí iniciamos. Bienvenidos. Son las 7:10, monito. 7:10. Algo movidito para despertar. Los Joao. Y si se antoja, ¿eh? Vamos a la playa.

Bueno, muchísimas gracias, gracias por acompañarnos. Vamos a la playa, vamos al playón con los Joao. Bueno, el teléfono de cabina es el 646-178-3979. Ahí le atiende Nora Estrada, la doña. Ahí está la doña para atenderle como usted se lo merece. 178-3979. Solo grupos del recuerdo el día de hoy. Grupos del recuerdo.

0: Bueno, y también se encuentra conmigo mi compañera Carlita. ¿Qué tal, Carlita? ¿Cómo estamos? Muy buenos días. Hola. Espérame. Ahí va.
1: Hola, ¿qué tal? Muy buenos días. Aquí andamos con toda la actitud a la 89.1 FM.
0: Empezando y mal, yo, ¿no? ¡Qué barbaridad! Es que nomás le subí y no le puse el botón.
1: No le picaste.
0: Pero no hay problema. Al mejor cazador se le va la liebre, ¿sabías?
1: La liebre.
0: ¿Sabías?
1: Sí.
0: Y eso es verdad, fíjate. Hay locutores experimentados de 30, 35 años, principalmente aquí, hasta 40 años. 40 años y más.
1: Ay.
0: Y sin embargo, se equivocan de vez en cuando, ¿eh?
1: Así es, sí, está
0: siempre
1: permitido.
0: Nos equivocamos. Es complicado. Y no somos perfectos, ¿verdad? Bueno, muchísimas gracias por acompañarnos. Ya está todo listo aquí en la cabina. Ya iniciamos bien. Y hay que platicarles un poquito, Carlita, a la gente, cómo estuvo el sabadito.
1: Ay, estuvo con todo, estuvo súper padre. Estuvo, ahora sí que la pista llenísima, estuvo un ambientazo.
0: Y te fijaste que desde que inició la primera canción, la gente se puso a bailar. Y luego lo que me gusta, lo que siempre te he dicho, Carlita, y le he dicho a la gente, estoy muy agradecido con Dios primeramente, y luego con este público tan maravilloso, tan hermoso.
1: Sí, la verdad es, tuvo un ambiente súper bonito, súper alegre, la verdad, o sea,
0: una vibra
1: total, pero de alegría.
0: De positividad.
1: Y hubo como 3-4 generaciones, o sea, habían chamaquitos de 20, desde los 18,
0: de los
1: 18 hasta qué edad habrá sido.
0: Yo creo que unos... ¿Qué será? ¿Unos 70, 80?
1: 70, 80.
0: 70, 75, ponen.
1: Ándale, porque se miraban más jovenazos así con sus atuendos.
0: Ajá. Y luego la alegría que tenían. Una.
1: Sí.
0: Todo. Y es que se forma un ambiente súper positivo porque la energía de todos, pues, se conjunta y se hace algo bien bonito, ¿no? Se sentía la buena vibra en todo el salón.
1: Definitivamente. Yo nada más tuve así como que un pequeño detallito, pero como que me malinterpretaron algunas personas que, por ejemplo, si los acomodaba en alguna área, era por algún motivo. Nada más fue así como de que pudiera haberse malinterpretado de mi parte de que yo los quería cambiar y ellos decían, no, pero es que el boleto dice aquí. Y le digo, no, es que no va el orden por el boleto, sino por una libreta que teníamos así acomodado. Pero al final de cuentas ya después como que comprendieron. O sea, fue el único, pero de ahí en fuera todo fue perfecto.
0: Exactamente, siempre hay un detallito, siempre va a haber.
1: Pero fue el mínimo.
0: Eso no se toma en cuenta, ¿verdad?
1: No, y después ya comprendieron por completo, o sea, como que dijeron, ah, ok, ya entiendo por qué me decías que me moría, porque iba a estar llenísima la mesa, y eran personas
0: y
1: que sí se
0: reservada.
1: Conocían y estaba reservada, pero estaba completamente llena.
0: Es que yo siempre lo que les digo, que siempre que hay que respetar lo reservado, me estaba diciendo una persona ahí, después que me abordó, dijo, mire, usted se puede sentar donde guste, porque tenemos sillas y mesas.
1: Sí, exacto.
0: Y también en el área VIP no le hace. Si yo la pongo para allá, pero respete los reservados nomás.
1: Así
0: porque
1: es.
0: Dijeras, están todas reservadas, pues ya no se siente en ningún lado. Pero había varias que no estaban reservadas.
1: Ahí se comprendió porque a veces es importante respetar los reservados. Por ejemplo,
0: sí, hay que respetarlos.
1: Después como que se sintieron como desentonados porque dijeron, no, es que todos ellos se conocen, traen su bulla, traen su escándalo. Y y ellos tomaron la decisión después de cambiarse. Por eso ya después fue como que un malentendido de que pareciera que yo estaba como de que no, muévanse, no les dije ni siquiera, ya sabes que yo no soy así. Pero ellos en su propio criterio como que después comprendieron y ya después todo súper bien, pues.
0: Todo fluyó
1: a la perfección.
0: Fíjate que quiero mandarle un saludo súper especial y una disculpa a la señora Silvia Casillas, que estaba ahí, y muchas veces cuando yo estoy mandando saludos ahí arriba, es a la gente que veo en el momento, no porque me acuerdo. Ah, veo le mando saludos y así me voy, ¿no? Y ayer en la noche, cuando estaba antier del sábado, digo, cuando llegué a casa, dije, mira, no le mandé saludos ahí en vivo a Silvia Casillas. Una disculpa, Silvia, que siempre está en los eventos, la mayoría de los eventos, con su familia ahí.
1: Ah.
0: La doble de Paquita.
1: Ah, ok.
0: Y yo pienso
1: no
0: que
1: me la
0: ya...
1: presentaste.
0: No, no te la presenté.
1: Ay.
0: Y yo pienso que ya me está diciendo, te estoy oyendo inútil ahorita. Ya me la imagino. Sí, no sabe otra palabra, ¿eh? Ajá. No sabe otra. Es tremenda esa Paquita la del barrio, ¿eh? Bueno, la doble. Bueno, que yo digo la triple porque sí está triple, ¿eh?
1: ¡Ay,
0: no creas
1: Víctor!
0: Que no, no creas que no. ¡Que viva el amor! Le tengo que poner dos sillas a veces. ¿De verdad?
1: Por petacona.

0: Bueno, muchísimas gracias, gracias por acompañarnos. Saludos e infinitas bendiciones para todos. Gracias. Como dijo Luis Mirrey, gracias. Bueno, un saludote para la familia Silvia. Para la familia Casillas, de Silvia Casillas, que es la doble de Paquita. Y que yo dije que era la triple, pero de amor y de talento, ¿eh? De amor y de talento. Triple. Muchísimas gracias, Silvia. Gracias, saludos.
1: Ay, ya le iba a dar un pellizcón aquí. ¿A quién? A ti, pero no, a mí no. Ya después me dijo, eso no, así prohibido. Nos llevamos.
0: Recuerda que está prohibido eso, ¿eh?
1: Te iba a salir, entonces te jalo de copete.
0: Bueno, eso sí.
1: Dije, ¿qué le pasa? Me dijo, no, así nos llevamos y ahorita de volada le mandó un mensaje.
0: Y me dijo, te estoy oyendo, inútil. Así me dijo. Y yo ya presentía que eso iba a decir. Bueno, muchísimas gracias, Silvia, gracias. Ya sabes que te queremos mucho. Y te respetamos. Eso es como dijo uno, un comediante, con todo respeto. Con todo respeto. Ya pusimos Que Viva el Amor, ¿sí, verdad?
1: Sí.
0: De los Bukis.
1: Claro.
0: Bueno, muchísimas gracias. Un saludote súper especial para la familia Casillas. La familia Casillas, no Silvia. Familia
1: Casillas.
0: Casillas. ¿Y la señora Aurora?
1: También.
0: Un saludote súper especial también para la señora bonita, la señora Aurora. Escuchando? Señora hermosa, sí.
1: Ah, diario perfecto. Nos escucha,
0: diario. Diario y desde las 7 de la mañana está al pie del cañón. Y mucha gente, fíjate que se levantaba a las 8 y feriecita, nos hace ese gran favor de poner la alarma a las 7 para escuchar la hora de los novios, el programa. Qué bonito, ¿no?
1: Ayer antier te presenté a una parejita que son mis consuegros, que ellos escuchaban otra estación y se cambiaron también. Hay dos que tres personas que también ya se cambian.
0: Sí, qué bonito.
1: Muchísimas, ¿no? Gracias.
0: Gracias a todos. Y gracias a toda la gente que asistió al evento, que estuvo súper excelente. Muchísimas gracias. El sonido también se la rifó. Los cantantes. Sí, los Oldies Boys se la rifaron bien. Los Rock Students.
1: También.
0: Todo ambientazo. Los bailadores que estaban ahí arriba, los que pusimos a bailar.
1: Sí, también.
0: Los que ganaron el primer lugar. Todos bailaron bien, pues, pero siempre hay un primer lugar, ¿verdad?
1: Exacto.
0: Lo bueno que no fueron las personas que están discutiendo que no, yo quiero que gane aquel, las fuerzas. No, no. Ahí gana el que decide las personas.
1: Fue evidente.
0: Ahí está.
1: No hubo chapuza.
0: Ahí. En ninguna parte hay chapuza, al menos por parte de nosotros. Que ellos crean es su problema, ¿verdad?
1: Ándale.
0: Es que la gente tramposa y que hace ese tipo de cosas cree que todo el mundo lo hace. Ese es el detalle. Dicen que León cree que todos son de su condición, ¿no?
1: Ándale.
0: Bueno, pues dedicada para Paquita, la del barrio, la doble de Paquita. Esta canción hermosísima. Déjame la pongo de nuevo, ¿eh? Déjame la pongo de nuevo porque se me fue.
1: Le bajaste al volumen.
0: No, es que estaba la misma canción, pues esta. Entonces le bajo para que, obviamente, hablar.
1: Ok.
0: Bueno, la gente no sabe. Mira, tengo dos volúmenes, tengo varios volúmenes. Y si te fijas.
1: Ajá.
0: Te voy a enseñar para que sepas y no me andes discutiendo aquí, ¿eh? Delante de la gente.
1: Soy muy peleonera.
0: Aquí le bajera. Aquí, pero acá de este lado.
1: Ok.
0: Entonces, si yo le bajo acá, ¿qué pasa? Pongo la canción y eso no se va a oír, ¿verdad?
1: Ok.
0: Entonces, este lo dejo aquí y aquí le bajo, era.
1: Ah, bueno.
0: Te estoy enseñando, ¿eh? Y aquí viene la canción, dedicada para Silvia Casillas y su hermosa familia. De los Yonix de Acapulco, Guerrero.

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0: Bueno, pues unas hermosísimas canciones. Un saludote súper especial para el compa Tito. Ya es que anduvo el Tito allá, ¿verdad?
1: Sí, estuvo allá.
0: Y hasta el final, es lo que me cae bien
1: así
0: también.
1: Así es, desde que amanece hasta que anochece, está con nosotros.
0: Sí, un saludote a mi compa Tito, que le encanta esa canción, fíjate, porque se dedica a su señora esposa, que desgraciadamente pues falleció hace mucho y era su adoración. Esa canción se la dedicaba a ella. Imagínate qué bonito, ¿no?
1: Ay, sí.
0: Mi adoración se llama Con Ritmo 7. ¿Y escuchaste la canción que cantaron los Oldies Boys ahí en el evento de los Bee Gees? ¿O no?
1: Sí, ¿sí la alcanzaste a escuchar? Sí, sí, sí.
0: Y en una de esas también se aventaron la de Tropezando. Y esa le gusta mucho a Mari Guzmán. Le mandamos un saludo también para ella.
1: Ay, se
0: que
1: miraba
0: también
1: hermosa.
0: Estuvo al cine. Y luego, oye, se ganó el primer lugar. Lo bueno que no estaban personas hostigosas, ¿no? Otra vez, porque te imaginas, se gana el primer lugar mi esposa

0: ni aquí en la radio, nada, nada, nada le gustaba. Y ahora, dije, ahora la voy a calar a ver si está sirviendo. Y ya ves que hasta dio la vuelta, ahí, ¿verdad?
1: Sí.
0: Y le dije, ya ves que no pasa nada, no pasa nada, la gente está bien. Nada más que a veces cuando somos nosotros, como dije, lo que dije al principio, y no es mala onda, de que el león es que cree que todos son de su condición, ¿verdad?
1: Ajá.
0: Y muchas veces, por eso digo y hago hincapié en esto, muchas veces la gente, yo lo digo como consejo y lo he tomado en mi vida también, si juzga uno, se juzga. Si critica, se critica. O sea, sí, por eso no hemos de hacer eso, porque tú solo te lo haces, pues, al sí, hacerlo a otra gente. Entonces, cuando una persona dice, esto está viendo, está criticando a los demás, ella no se anima a salir porque ella juzga, ella critica. Esa persona juzga, critica a los que están bailando, entonces ella no se va a animar a bailar, ¿verdad? Así me pasaba a mí. Ajá. Cuando estaba morro, yo decía, ¿cómo voy a pasar? Si no había, aunque me gustara mucho la canción, no la bailaba, porque me daba vergüenza de que me criticaban, porque era bien criticón yo. Me burlaba la gente que yo solo acá, ¿no? O con mis compas, de la otra persona que estaban bailando feo o chistoso, ¿no? Pero por eso yo entendí ahora, hasta ahora, ¿no? Okay. De que el que critica, se critica. ¿Qué es lo que sucede? Por eso no me animaba yo a bailar. Y ahora ya ves que estoy bien aventado.
1: Sí.
0: No me animaba ni a bailar, ni a hablar. Era bien tímido. ¿Por qué? Porque criticaba, porque juzgaba. Ajá. Por eso. Entonces yo sentía que todos me estaban viendo. A veces ni lo pelan a uno. Tú vas pasando, sí, por medio de la pista, por ejemplo, para ir al baño, y vas pasando, no hay lugar en por dónde, y te vas a ponerme, y no, mejor te aguantas. Bueno, me aguantaba. Ahora no, ahora me vale, voy caminando por el medio, no le hace, porque no me importa que me critiquen, me van a criticar y me van a juzgar de todos modos, la gente que es así, ¿no? Pero a mí no me interesa porque yo ya no juzgo, yo ya no critico. Así es algo bonito. Es un consejo, ¿verdad? Es un pequeño consejito que sí, de verdad, yo ahora lo entiendo de esa manera. Y ella ayer me dijo, sí, es cierto, pero le dije, es por ti, porque tú como dices, ay, me da pena, sí, porque dices que aquella persona se ve mal. Pero si tú dijeras, si nomás ves lo bueno, vas a ver lo bueno de ti también.
1: Así siempre es.
0: Oye, ya fue la reflexión, ya vámonos.
1: Ya fue.
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1: Así es.
0: Son las 7:50, ya falta poquito.
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0: Ya merito, una hora y felicito.

Bueno, pues nos vamos rápidamente con su majestad, los Bukis de Michigan City. Este adiós. Gracias por acompañarnos y gracias por los recuerdos. Regresamos con los saludos.

0: Mira lo que son las cosas con los socios del ritmo. Gracias por acompañarnos y gracias por los recuerdos. Dice por acá, hola, buenos días, Carlita, Víctor, que tengan un excelente inicio de semana.
1: Gracias.
0: Que Dios me los bendiga igualmente, hoy y siempre. Y aquí esperando a escucharlos, a ver si me pueden poner mi canción Casi Perfecto de Ana. Ya ves que el otro día la pusimos, ¿verdad?
1: Ay, sí.
0: ¿Sí la pusimos o no?
1: Sí.
0: Yo no me acuerdo. Sí.
1: La Diablita.
0: Yo creo que sí, está un diablito ahí. Excelente inicio de semana, bendiciones para todos ustedes, atentamente. Y está un diablito, así es ella.
1: Gracias, Diablita.
0: Y dice, ya que son de grupos, una de los guardianes del amor, cuatro palabras con guardianes del amor. Ok, gracias, Diablita, gracias. Y se portó bien, ¿verdad? Hasta eso en el evento.
1: Muy bien, muy bien. Muy bien,
0: muy bien. Gracias, Diablita. Gracias por todo tu apoyo también. Buenos días, puede poner la canción 18,500 veces de Los Felinos, Mis Paisanos, dice. Muchísimas gracias.
1: Gracias, saludos.
0: Gracias, claro que switch. Dice por acá, buen día, Los Felinos, por su... Los Felinos. Los felicito por su... Me quedé con la otra, ¿no?
1: Ay, ya sé.
0: Buen día. Los felicito por su bonito programa. Gracias. Ya van, es un reclamo, ¿eh? Ya van varias veces que mando mensaje y les pido algunas canciones y ninguna me complace. Es un reclamo.
1: Víctor.
0: Y a mí no me gusta la gente reclamona. Hoy, buenos días, saludos para Hilda Ramos de parte de Alex. Te quiero mucho, te extraño, corazón. Y hablé con ella, dice que ya habló con ella. Con una canción de José José, Quiero Perderme Contigo, gracias. Dice así, ahorita me está escuchando, dice que la está escuchando, lo está escuchando.
1: Ay.
0: Pero como hoy es de grupos, no podemos poner la de José José hasta mañana y siempre y cuando no le hemos puesto la otra semana.
1: Okay.
0: Tienen que pasar cuando menos 15 días, recuerden. Ok, para poner la misma canción. Muchísimas gracias. Entonces, de grupos, mi amigo. Por favor, pídeme una de grupos, hay muchas de grupos románticos también, Y si tienes, ¿cómo se dice? Yo no sé, tú sabes. Si tienes saludos, adelante, si no
1: saludos
0: me dices.
1: Para nuestro queridísimo Terry, que nos está pidiendo Cómo Dejar de Amarte de los Bukis.
0: Ah, órale, esa está buena.
1: Con muchísimo cariño para su mami. Y nos manda saluditos aquí en cabina.
0: Gracias.
1: Para la doña, para ti, Víctor, para mí.
0: Gracias.
1: Y pues también para Mari. Saludos, Mari, te mandamos un abrazote, te luciste con el outfit.
0: Muchísimas gracias, saludos y bendiciones. Y a toda la gente que se fue con su vestuario, la verdad, los felicito. Me gustó mucho la personita que andaba de hippie también.
1: Ay, sí.
0: Tú también te la rifaste bien, machine.
1: Que yo terminé Felicidad. Siendo chica gogo.
0: Luego, a chica gogo. Fíjate.
1: Así es.
0: Y luego lo malo que se me olvidó al último. Es que no tenía asistente. No llevé asistente ahí que estuviera pegada conmigo o pegado conmigo. Para decirme ciertas cosas, porque a mí se me olvida todo, porque son muchas cosas. ¿Te acuerdas que te dije que las Ladies Pink, les mando saludos a ellas? Porque nunca las pasé al frente, se miran bien bonitas, de rosita, todos.
1: Sí.
0: Y me dijeron que ya, yo les dije que pasaran, pero les faltaban dos personas, o tres, no sé. Entonces dijeron, ahorita. Y ya cuando llegaron, me dijeron que ya estaban ahí, pero me pusieron a hacer otras cosas. Ya ves que ando de aquí para arriba y para abajo ahí. Entonces no tuve chance, y al rato se me olvidó. Y pues ya, pero un saludo y una disculpa para las Ladies Pink, se llamaban.
1: Así es.
0: Con su chamarrita rosita, todas parejitas, bien bonitas. Muchas felicidades. Y luego fueron al compa de tu yerno, ¿cómo se llama? Tu nuero.
1: Mi nuero, le digo nuero de cariño. Se llama Edwin, se llevó un
0: Edwin.
1: Afro.
0: No, me.
1: Junto con Lily.
0: Ajá, me gustó muchísimo. Chelsea también me encantó cómo llevaba. Como tipo así muy muy decentita con su
1: así
0: con
1: es.
0: Su ¿cómo se llama esta cosa de aquí?
1: Su bandita.
0: Ajá,
1: con
0: aquí
1: su
0: en,
1: cintita.
0: Ajá, una cinta aquí en la cabeza agarrando su cabello bien bonito y luego con su faldita y todo así como tipo agogó, algo así, no sé.
1: Como
0: pero
1: como,
0: muy bien bonito.
1: Sí, era como época de, pero agogó, pero así recatadita.
0: Recatadita, exactamente. Y luego la doña. La
1: Andale,
0: doña cómo andaba.
1: De Charleston.
0: Charleston bien de aquellas que se miraba también. Bueno, toda la gente muy bien, y la gente que iba normal también se miraba bien, venía bien vestida.
1: Habían unos pachucos.
0: Había pachucos también.
1: Sí.
0: Y luego había otros, otra personita que me llamó la atención. Bueno, la hippie.
1: Los que iban como de John Travolta. Ajá, y también. Ellos iban con su bola disco también, se lo hicieron.
0: Ah, y luego llevaban su disquito ahí, ¿no? Su bolita disco con luces. Bien bonito. Muchas felicidades a todos, de verdad. Y un público extraordinario, es lo que más me encantó. Sí, como siempre. De eso no me puedo quejar y jamás lo haré, porque la verdad siempre se portan muy bien una. Otra que van con una actitud 100% positiva, y eso me encanta, porque cuando va mucha gente así, contagia a las poquitas que van amargaditas y ya se forma un ambiente al 100%, ¿no? Positivo.
1: Así es.
0: Una vibra muy bonita, muy alta. Así es de que muchas gracias y muchas felicidades por su excelente disposición. Dice por acá que una canción de 30 años con los mismos, pero no está con los mismos, no la cantan ellos, desgraciadamente. La canta Napoleón y otros grupos, pero pues, digo, otras gentes. Pero hoy es de grupos. Buen día, que tengan un excelente inicio de semana, lleno de alegría, Carla y Víctor.
1: Muchísimas gracias.
0: Gracias, gracias, muy amable. Igualmente, siempre nos acompañan a empezar nuestro día. Saludos para Daniel y Valeria, que siempre los escuchamos. Bonito día. Gracias.
1: Acá tengo unos saluditos.
0: Adelante.
1: Saludos para el Panchorreado, que nos escucha desde Maneadero y que nos está pidiendo la canción de Aquellos Tiempos de los Moonlight.
0: Ok, Aquellos Buenos Tiempos de los Moonlights.
1: Viejos Tiempos.
0: Ok, perfecto. Buenos días y bendiciones para todos. Feliz lunes. Gracias. Gracias, igualmente. Buen día, los felicito por su bonito programa.
1: Muchas gracias.
0: Gracias, muy amable. Ya van varias veces que les mando mensaje, es el mismo, ¿verdad? Y no complace. Una canción de Los Caminantes, por favor. Una canción de Los Caminantes.
1: Así es.
0: Ahora sí la ponemos.
1: Lo vamos a complacer.
0: Por favor. No quiero que nos reclame otra vez. Ya pónsela, por favor. Caminantes, ¿eh? Y nos pidieron cuatro palabras, ¿verdad? Con Guardianes del Amor. De una vez. Híjole, ya me pasé, es 8:04. Bueno, ya ni modo, ya la empecé. Ay, ¿por qué no me dices, doña?

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0: Bueno, pues llegó la hora de la reflexión, un poquito tarde, pero llegó. Una disculpa, pero es que no la encontraba. Fíjese que está un poquito, ya hasta me iba a decidir por decirles una bien, bien cortita. Pero esta está bonita, está un poquito larguita, pero está bien y vale la pena. Y yo creo que toda la gente que nos escucha ponga mucha atención. Y yo pienso que les va a servir a mucha gente que tiene algún problema con alguna pérdida. Un duelo, pues. Porque nadie sabe estas cosas antes. Uno las aprende cuando ya no sirven para evitar nada. Cuando todo pasó. Cuando toca quedarse. Y la primera ley son cuatro leyes. La primera ley es la ausencia. La ausencia no ocurre de una sola vez. La muerte puede suceder en un minuto. La ausencia no. Esa llega después. Llega cuando vas a contar algo y recuerdas. Cuando sucede eso que solo cierta persona habría entendido. Cuando el día se pone bueno y por un instante duele que no esté para verlo. Así se va entendiendo la pérdida por partes. Uno no despide a alguien una sola vez. Lo va despidiendo de lugares que todavía no sabía que compartían. Y algunos días vuelve a encontrarlo ahí, como si nada, como si todavía. La segunda ley, el dolor no tiene educación. Aparece cuando se le da la gana. No pregunta si estás trabajando, comiendo, celebrando o intentando dormir. Tampoco respeta fechas. Puede dejarte tranquilo varios días y regresar un martes cualquiera con la misma fuerza de aquella primera noticia. Déjalo. No conviertas cada caída en fracaso. No todo lo que vuelve significa que está regresando. A veces solo es el corazón pensando por un sitio o pasando por un sitio donde todavía reconoce a alguien. La tercera ley. Siempre pudimos haberlo hecho distinto y esta duele. Debí haber sabido. Debí quedarme. Debí llamar. Debí decirlo. Qué fácil resulta comprenderlo todo cuando ya ocurrió. Nos castigamos no por haber sido, o más bien no por haber sabido que aquella comida era la última. No sabíamos que ese abrazo ya no tendría repetición. Que aquella despedida común venía cargada con una palabra que nadie alcanzó a ver. Final. Pero aquel que eras no sabía. Vivía. Amaba. Nada más. Como vivimos todos antes de que la vida nos enseñe que es ahora o puede ser nunca. O no puede ser. No le cobres a tu pasado una información que solo te dio la pérdida. Ya bastante pagaste. Cuarta ley. La vida sigue. Esta duele admitirla, porque a veces la tristeza termina pareciéndose a la fidelidad. Como si volver a disfrutar fuera una pequeña traición. Como si para conversar, como si para conservar a alguien hubiera que conservar también el dolor. Así lo sentimos. No. A quien amaste, no necesitas demostrarle nada. Ya lo supo. Ojalá lo haya sabido. Y si quedó algo pendiente, entonces haz que tu manera de vivir termine de decirlo. No te pido que olvides, ni que sueltes, ni siquiera que estés bien. Solo no te abandones. No renuncies a esta vida que los unió una vez. Y por Dios, que los reunirá de nuevo. Así que, quédate contigo. Aunque sea roto. Aunque sea llorando. Aunque todavía no sepas para qué. El duelo no consiste en sacar a los muertos de nuestra vida. Consiste, quizá, en conseguir que ellos tengan un lugar sin que nosotros perdamos el nuestro. Estas son las cuatro leyes. Y me falta una que creo es importante recordar. Un día morirás tú también. Pero hoy no. Hoy todavía te toca estar de este lado. Extrañando. Amando. Viviendo. Créditos a Fernando de Sandy. Bueno, pues muchísimas gracias. Esto fue la reflexión del día de hoy. Y nos vamos. Si tienes saludos, Carlita, adelante. Si no, cuéntamelo. Negativo. Déjame checar el WhatsApp rápidamente. Y así es, oiga, disculpen porque fue muy larga la reflexión, pero creo que está bien para consuelo de personas que han perdido a alguien importante en su vida. Fortaleza para todos. Y créanme que Dios, el universo, como quiera llamarle, nos da la fuerza necesaria para seguir. Bueno, dice por acá, muy bonitos y bendecidos días, excelente semana, me la pasé súper en el baile retro, dice.
1: ¡Ay!
0: Todo excelente, su amiga Liliana Andrade, despeinada. ¡Ah, ella es!
1: Sí, es Lili. Lili, un abrazote, Lili. ¡Órale!
0: Excelente, oye, qué bien se miraba. Oye, y se notó que la pasó bien, ¿eh?
1: Ay, es que ella, aparte, tiene un talentazo de cantar, actuar, desenvolverse en el escenario, de verdad, es un personaje maravilloso porque luego siempre trae sus pelucas.
0: Muchas felicidades. Y la peluca bien bonita, ¿no? Y le quedaba. Y luego con su alegría, pues obviamente combinaba todo.
1: Y luego su niña también, ahí andaba, preciosa también vestida, me encantaron.
0: Y luego le conseguí uno de peluca igual y bailaron. ¡Ándale! Muy bonito los dos. Muchas felicidades. Todo estuvo excelente. ¿Y la pista qué te pareció? Una chulada, ¿no?
1: Maravillosa.
0: Maravilloso, corazón, maravilloso. ¿Sí? Híjole, dice acá, muy buenos días, Víctor Mandujano, y la de la risa hermosa.
1: Ay, muchas gracias.
0: Saludos por este día a día. No sé si será bien lo que les voy a decir. No sé qué está pasando con la juventud. Tengo dos nietos, perdón. Ay. Y una una, ¿cómo? Unas se nos ha vuelto muy rebelde. Yo me imagino que una, ¿verdad? Que no sé qué hacer cada momento que se, que quiere huir, perderse en el mundo y no sabe cómo es el mundo de tan malo que puedo hacer. No sabe cómo el mundo es tan malo y qué puedo hacer, pregunta, ¿verdad? Ok, es que a veces cuando se debe escribir con comas y con signos y todo para leerlo así normal, pero a veces no escribimos con esos detalles. Quiero una canción para mis nietas Kimberly, Nicole, Sandra, Noemí, Ana Karen, Kevin, Emanuel, de parte de su abuela Elba. Fíjate, para todos sus nietos, dice que uno anda medio rebelde, ¿verdad?
1: Recuerden que los jóvenes...
0: Es normal.
1: Es normal y siempre corren al lugar que consideran que es seguro. Por eso uno tiene que hacerlos sentir seguros y aceptados en su hogar. Nosotros somos los adultos.
0: Exactamente. Ese es el detalle por lo que huyen, pero está perfecto si quieren huir. Para que sepan lo que es la vida real allá afuera. Y está bien lo que dice ella, también lo que dices tú, está perfectísimo. Todo está bien. Los hijos a veces quieren huir por rebeldía y a veces por comodidad también, porque tienen muchas comodidades y cualquier cosita les molesta. No sé, ya cada uno de nosotros debemos de saber si le estamos dando de más o los tenemos muy restringidos.
1: Tenemos que abrir nuestra mente. Ajá, y no, si ya estás pasando por una situación así, tenemos que abrir nuestro panorama y saber si es o necesitan rigor o necesitan comprensión. Porque hay veces que puede ser...
0: O necesitan libertad.
1: Hay un extremo, ya puede ser el exceso de atenciones, pero no... O sea, de comodidades, pero no atención. Ahí hay una falta de atención. Está claro, déjenme decirles. Atención en algún aspecto, porque a veces nosotros entregamos como padres de acuerdo a nuestras heridas y nuestras carencias, que a veces puede ser que lo que esté fallando se les está dando o demasiado poco.
0: Exactamente.
1: Hay que ver esa parte.
0: Hay que echarse un clavado hacia adentro de uno mismo para saber qué es lo que estamos haciendo nosotros. No ellos,
1: exacto,
0: ¿verdad? Porque nosotros somos los adultos. Es la invitación, ¿verdad?
1: Exacto.
0: A la personita que llamó. Bueno, vamos a checar un audio por acá.
2: Hola, hola, buenos días. Es inicio de semana, San Lunes. Lunes.
0: Gracias.
2: Lunes, provechoso, productivo y organizado.
0: Eso es.
2: Saludos, un beso grande.
1: Gracias.
2: Víctor y Carlita, bendiciones.
0: Gracias.
2: La amiga de los Zaragoza. Elo.
0: Gracias, Elo, gracias, muy amable.
1: Un
0: gracias.
1: Abrazote, preciosa.
0: Dice, qué bella reflexión sobre la pérdida. Gracias, dice Elo también. Gracias, Elo. Y qué bueno que les gustó. Bueno, pues nos vamos a ver, déjame ver. Nos pidieron 18,500 veces, ¿verdad?
1: ¿A ti o a mí?
0: A los dos. Con los Felinos de Michigan City. Un rolonón. Solo para doloridos y dedicado para todas las ingratas.

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1: Seguimos con el ambiente disco, Carlita. Me encantan esas canciones. Gracias a toda la gente que nos acompañó el día sabadito. Estuvo bien de aquellas como lo habíamos planeado y como habíamos dicho toda la semana. Bueno, todo el mes, ¿no?
26: Sí, habían canciones que en cuanto levantaban las piernas todos y se iban corriendo a la pista. Una de esas canciones era esta.
1: Ajá, Funky Town. Sí, es clásica. Y luego fíjate, le complacía a Jaime Rico un saludo súper especial.
26: Los aplausos que daban, perdón, es que me emocioné. Cuando empezaban a aplaudir todos así, ¡ay, me fascinaba!
1: Qué bonito. Y luego me gustó mucho cuando la gente se terminó la canción y aplaudía, ¿no? Bien
26: sí,
1: de aquellas.
26: Pero en esa canción cuando es como el tipo.
1: Ajá.
26: Eso me encantaba.
1: No, estaba bien chilo.
26: Estuvo bien padre.
1: Sí, bien de aquellas, la verdad los felicito a todos. Y también a los grupos se la rifaron bien machín. Ah, les decía que pasó una canción que se llama Tropezando y que le gusta mucho a Mari Guzmán, le mandamos un saludo.
26: Saludos.
1: Y no se dio cuenta ella. Le hace, ponla de Tropezando, le dije, ya la pasaron hasta en vivo. Pero a veces cuando uno anda haciendo cosas, sí, no se da uno cuenta, pues porque anda trabajando ahí, ¿verdad? Un saludote para Elo, que le tenemos una sorpresa a Elo. El día de mañana. Mañana. Para Elo y Olivia. Una sorpresota, ¿eh? Oye, Carlita, pidieron unas canciones y quiero complacer ahorita. Ahorita ya me agarraron de buenas. A ver.
26: Claro que yes.
1: ¿Cuál? ¿Cuál pongo primero? Hay dos complacencias.
26: Mira, te voy a decir el que...
1: Ahorita pendientes. Pues,
26: de que
1: ahorita.
26: Tiene la información más completa es la de cómo dejar de amarte de los Bukis, que la pidió nuestro queridísimo amigo El Rojo, que va a dedicar a su mami.
1: Ah, órale.
26: Así
1: hasta
26: es.
1: El fraccionamiento Revolución. Para la señora María Isabel. ¿Cómo dejar de amarte? Aunque ya pusimos de los Bukis, pero como son mis consentidos.
26: Ándale.

0: Bueno, pues ahí estuvo el símbolo romántico de México, Los Solitarios, de Tijuana, Baja California. Historia de un niño. O historia de niño. Gracias por acompañarnos. ¿Cuántas canciones hemos puesto, Carlita, por favor? ¿Cuántas llevamos?
1: Ay, perdónenme.
0: Esa fue la primera campanada.
2: Como 11 canciones.
0: Como 11 canciones. Ahí la llevamos. ¿Me puedes decir los nombres de cada una así rapidito? Los nombres de la pura canción, ponle.
2: Vamos a la playa, Viva Vamos. El amor, uh-huh. Y te amo, uh-huh. Mi promesa, uh-huh. Mi adoración, uh-huh. Este adiós, uh-huh. Mira lo que son las cosas.
0: Oye.
2: Cuatro palabras.
0: Órale.
2: 18,500 veces.
0: Fíjate que va de cuatro palabras a 18,500 veces.
2: Ajá. ¿Cómo dejar de amarte?
0: Uh-huh.
2: El ángel de la Ángel de la mañana.
0: Ajá.
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0: Órale, o sea, oye, están buenas todas, ¿eh? Están buenas. Muchas felicidades a toda la gente que nos pidió canciones este día de lunes. Lunes de grupos del recuerdo. Aquí en la hora de los novios. Saludos especiales, Elo, si me estás escuchando, le dices a Olivia, si puedes, si me haces ese gran favor, que escuche la radio el día de mañana, porque les tengo una sorpresa. Mañana, no hoy.
2: Mañana.
0: Mañana, no hoy. Hoy no.
2: Hoy no.
0: Hoy no. Hoy no.
2: Mañana.
0: Mañana sí. Mañana sí. ¿Adivina qué, Carlita?
2: Mándeme.
1: Oh.

0: Fíjate, Carlita, bien curioso.
1: Mande.
0: A la gente le gusta que hagas eso. Y,
1: ay.
0: Y ya ves que...
1: No te rías, chavo.
0: Ponte serio.
1: Ponte serio. Ponte triste, porque ya nos vamos.
0: Ya nos vamos, Carlita. Bueno, les digo a todos ustedes, el sábado, estuvimos ahí cuando hice la presentación de que pues ya nos íbamos a despedir. En vivo ahí totalmente. Hizo eso Carlita también porque la gente lo pidió. Y estuvo bien suave, bien bonito, ¿no?
1: Sí.
0: Ay, que diga como se despiden ahí en el programa. Estuvo muy bien. Excelente. Bueno, muchísimas gracias a Chelsea. Gracias también a Nora Estrada.
1: Sí.
0: A Mari Guzmán. A la Diablita también.
1: Ay, sí.
0: Y por supuesto a Carlita, que estuvieron ahí con nosotros. Gracias.
1: Muchas gracias.
0: Bueno, un agradecimiento súper especial para la doña que estuvo atendiendo sus llamadas.
1: Sí, muchas gracias.
0: Gracias a toda la gente que estuvo llamando a la línea telefónica de aquí de La Rancherita, aquí en La Hora de los Novios. 2 horas de música romántica. Gracias e infinitas bendiciones para todos. Y un agradecimiento súper especial a nuestros gentiles patrocinadores, Carlita, por favor.
1: Así es. 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Elotis. Elotes.
0: ¡Ay, elotis! Mira, es mejor así, porque
1: elotis,
0: así se oye,
1: Green
0: se oye así como oaxaquita, ¿va? ¡Ay, elotis!
1: Oaxaqueña.
0: Oaxaqueña.
1: Ay, elotis.
0: Elotis Green Valley.
1: Green Valley.
0: Ajá, así se oye bonito.
1: ¡Ay, me dio
0: ternura! Carnitas Hermanos Ramírez. Ramírez, ¿va? 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
0: Gasilsa. Perfectísimo. Muchísimas gracias a todos y cada uno de ellos. Principalmente a los elotis.
1: Siempre riego el tepache, pues.
0: No,
1: siempre lo riego.
0: No, nada de eso. Bueno, muchísimas gracias a toda la gente que nos acompañó el sábado. Gracias a toda la gente que nos acompañó el día de hoy. Y hasta el día de mañana, porque Dios así lo quiere. Y por lo pronto, su amigo y servidor, Víctor Mandujano, se despide.

Bueno, y como todos los días, este programa va dedicado muy especialmente para mi angelito hermoso, mi preciosa Ceci, que se encuentra allá en el cielo. Hijita mía, aunque no te pueda tener físicamente, te siento conmigo cada instante de mi vida y te voy a amar por siempre. Gracias, gracias por tanto y tanto amor.

0: Bien, muchísimas gracias. Feliz inicio de semana para todos. Carlita, despídete, por favor, de este... Bueno, primero la frase perrona. ¿Tienes frase perrona o no? Sí. Miau. También miau.
1: Ok, mi frase es... El pesimista ve la dificultad en cada oportunidad. El optimista ve la oportunidad en cada dificultad.
0: Eso, mucho bueno, mucho bueno. Está perrón,
1: Espero que les haya gustado.
0: Claro que sí. Ahí viene la mía.
1: A ver.
0: Fíjate, Carlita, que...
1: Mande.
0: A veces, la falsedad se puede vestir de amabilidad, la hipocresía de bondad, la arrogancia y el orgullo de humildad. Incluso, la mentira se puede vestir de verdad.
1: ¡Wow! Eso fue un tigre. Un león.
0: Bueno, muchísimas gracias, gente bonita. Ahora sí, Carlita, despídete de este hermoso público que siempre nos acompaña.
1: Muchísimas gracias por habernos sintonizado. Mañana nos escuchamos de 7 de la mañana a 9 de la mañana.
0: Gracias, recuerda insistir, resistir, persistir y nunca desistir. Ahí viene el panda, con el show del panda los dejamos en muy buenas manos. ¡Que viva la hora de los novios y
1: que viva el amor!
0: Gracias a la doña, ahí que estuvo atendiendo sus llamadas. Gracias. Hasta mañana, porque Dios así lo quiere.
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Bien, amigos, ya estamos por acá listos. Cuando son las 9 de la mañana con 6 minutos, soy Guanufo Panda desde Ensenada, California. Les saludo agradeciéndole a Dios, amigos patrocinadores, y a usted que me acompañan. Dentro y fuera del bello puerto de Ensenada, vamos a estar contigo hasta las 10 de la mañana con el show de Arnulfo el Panda. Vamos a cotorrearla un rato, amigos. Complacencias desde ahorita y hasta las 9 y media, tope. Para pedir sus canciones, pues, durante, después de las 9:30, puedes seguir marcando, puedes seguir mandando sus mensajes para, pues, para saludos y felicitaciones a quienes el día de hoy festejan algo importante. 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

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Esto es para Luz María y Katia, que nos acompañan pues en Pedro Loyola. 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

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Bueno, pues saluditos para mi buen amigo, el tremendo Beto Vadillo. Allá nos acompaña, pues, en Ampliación Moderna. Y bueno, pues, tenemos felicitaciones. El día sábado cumplieron años su hermana y también su preciosa y encantadora hija. ¡Órale! Muchísimas felicidades. Al rato le vamos a poner, aunque sea un pedacito de las mañanitas alegres, ya lo sabe, como siempre, en el segmento de los cumpleaños. Así que felicidades, pues, para Rosaura Vadillo García y también su hija preciosa, que cumplió años el sábado, y también para su hermana, Tere Vadillo, allá por Ampliación Reforma. Nos acompañan, Beto, un abrazo, gracias para ti y para toda tu gente bonita. Y vamos a continuar con más música, claro, con todo gusto, para todos los buenos amigos que nos acompañan siempre. También, pues, allá en la casita del café, allá en la casita del café, saluditos para todos ustedes, amigos, gracias por acompañarme. 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Esto es para Rosalinda y su esposo Josué. Allá nos acompañan, pues, en la popular número 2. 9:12. Esto es el show de Arnulfo el Panda, tu amigo, el más greñudo.

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3: Ándale pues, amigos. Bueno, pues tenemos saluditos para nuestra buena amiga primeramente acá. Felicidades más para Rosaura Vadillo García. Hoy estamos de manteles largos. Ella cumplió el día de ayer, igual que también su tía, pues, la señorita Teresa Vadillo. Felicidades de parte de Beto Vadillo, mi compa y buen amigo. Claro que sí, que la sigan pasando muy que requete bien, ¿eh? And it don't look good. Y bueno, vámonos al WhatsApp, amigos. ¿Quieres saludos por acá de una vez? Continuamos atendiéndoles de abajo para arriba para que no se queden pendientes los primeros que se comunicaron. Buenos días, bandita. Dice, apúntame 256, colonia Márquez. En la colonia, en la colonia Munguía. Es Marta Elena Núñez Medina. Amigos, recuerden que... Exactamente, todas las personas que ya tengan su credencial en mano pueden anotarse para que participen por un par de botas. Aquí tengo pues, al menos ya con credencial. Mándeme una foto de la credencial, porque a lo mejor estás afiliada, Marta, pero a lo mejor no tienes en mano tu credencial. Así que bueno, mándenme copia, una foto de su credencial para saber si la tiene en mano, porque hay muchas personas que están afiliadas pero no tienen la credencial, no han recogido la credencial. Así que bueno, esto es para las personas que ya tengan su credencial en mano. Así que mándenme una foto, por favor, de su credencial. Vámonos con el siguiente. Rachel aparece en ese momento.
4: Hola, buenos días, pandita. ¿Me podrías complacer, por favor, con la canción? Música romántica con Pancho Barraza. Que tengan un lindo inicio de semana.
3: ¡Ándele! Bueno, pues ya está anotado con la siguiente canción que tenemos, amigos. Todavía tienen chance de pedir canciones, ¿eh? ¡Ándele pues, mi Rachel! Con todo gusto le ponemos su canción en un momento. Y nos vamos con el que sigue, vamos a ver a quién tenemos. Me mandaron una carta, vamos a leer una parte nada más. Hola, buenos días, ¿me puedes complacer? Dice, por favor, con una canción de José José que se llama 40 y 20, por favor. Dice aquí, gracias, saludos, Lidia López, mi buena amiga ya de la colonia Arcoíris. Saluditos. Y ya le ponemos su canción en un momento. Hola, buenos días, bandita, ¿me puedes complacer con una canción de José José? Ah, es la misma, órale, que se llama 40 y 20, cómo no, claro que sí, le pondremos su canción. Y nos vamos con el que sigue, vamos a pasar otro y nos vamos con la canción. Vamos a ver qué dice. Hola, buenos días, saludos, panda. Te escuchamos en Chapultepec y mi número de credencial es el 296, gracias, mándame una copia, una foto de tu credencial, por favor. Ah, ok, perfecto, aquí me está mandando la... La credencial, órale, muy bien, eso es seguro que ya estás afiliada y obviamente tienes tu credencial, es la número 97. Soy Osvaldo Ramírez en Chapultepec y mi número es el 297. Amigos, a este le vamos a poner una manita. La manita significa de que ya estás anotado en mi cuaderno para el fin de mes. Participes por un par de botas. Recuerden, amigos, pueden mandar participar varias veces durante lo que queda del mes. ¿Verdad? Tienes más opciones, así que bueno, ya lo sabe. Bueno, pues vamos a continuar con más música. Aquí me está llegando otra información. Esta es la credencial 256. Muy bien. Ok, ahí te mando, dicen. Bueno, aquí me está mandando foto. Marta, ok, Marta, sí, te faltaba tú. Faltaba tu la foto de tu credencial, amigos. Así que bueno, ustedes manden la foto, no se preocupen. Yo aquí tengo la relación de todos los socios del club. Ya nomás miro el número, me voy a la relación y ya sé quiénes son, a quién pertenece la credencial. Así que bueno, tenemos aquí otro. Bueno, dije nomás uno y ya, ¿verdad? Pero este y ya, y ahorita continuamos con los demás. Salud para Sara Márquez, mi buena amiga. Saluditos, Sara, gracias por acompañarme. Amigos, nos vamos a ir con la siguiente complacencia. Es para saludarlos a todos ustedes, obviamente, compadre. Y bueno, especialmente pues para Teresita, de parte de su hermana Anita, que nos pide la siguiente canción. 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

¡Órale! ¡Mira nomás! ¡Bonita canción que acabamos de escuchar, amigos! 9:26. Saluditos para Olivia, allá para Araceli y también para la señora Marta. Gracias, nos acompañan pues en el fraccionamiento Acapulco. Dice, bien prendidas que estamos acá en la rancherita. Ándale pues, muchísimas gracias. Gracias a todos ustedes por ahí que ahora sí que nos honran, ¿verdad? Con estar escuchando esta su estación de radio, la rancherita de Ensenada. Su amigo Alonso el Panda Guerrero, el más greñudo, compadre. ¡Claro que sí! Órale, pues, vamos a seguir atendiendo, pero antes de atender el WhatsApp, quiero recordarte nuestros buenos amigos de Chicken King, Libramiento entre Águilas y Cortés en la colonia Márquez de León. 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Aquí tengo la credencial número 2Q22. Órale, bueno, pues ahorita confirmo a quién le corresponde. Y luego, pues lo pasamos a la carpeta del sorteo de ese. Ese par de botas vaqueras o de rodeos. Tú dirás cómo la quieres. 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Vamos a estar picando piedra muy seguido para que vayas y adquieras tu credencial del club, amigos del Panda. 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Ándale pues, nos vamos rapidito con la siguiente canción. Quiero saludar con el permiso de ustedes también a la suertuda de mi vida allá en el Pelícano. Y bueno, pues a todos mis hijos, mis nietos, a mi nuera, a mi yerno, que estuvimos el día de ayer festejando nuestro 39 aniversario de casados allá en Los Carbones. Y nos la pasamos muy felices, Déjate el menú, que nos la pasamos muy felices. Quedó la foto para el recuerdo y todo eso bien suave. Saludos, preciosa, gracias por por soportarme un tanto tiempo. Y seguimos con más. 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Ahí está su canción, Richard.

0: tenemos más. No se me desesperen, ya estamos de vuelta en el show del Panda con el Panda Guerrero.
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2: Órale pues, amigos. Bueno, pues ya son las 9 de la mañana con 33 minutos. Órale, compadre. Bueno, pues gracias. Saludo para Silvia, nuestra buena amiga Silvia, también allá nos acompaña pues en la popular número uno. Saluditos, saluditos, compadre. Gracias de veras para ti y para toda tu bonita familia, que la sigan pasando muy carguetivín. Y desde luego, amigos, que vamos a ponerle su comercial. Voy a un corte, regreso rapidito, no me tardo.
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¡Órale, qué bien! ¡Juan Ángel! ¡Juan Ángel Arriaga, mi buen amigo! ¡Gracias! Claro que sí, compadre, ya mandaste tu foto y claro, ya estás anotado, amigos. Bueno, pues ahí está, todos los que ya tengan su credencial, hermano, mándenme la foto. Vamos muy bien, tenemos 16 credenciales apenas. Obviamente en una hora no van a poder todos mandar sus fotos de credencial, ¿verdad? Algunos las van a mandar tan tarde, ya a punto de salirme 5 minutos. Y o sea, esas no, pues no las voy a alcanzar a ver porque tengo que entregar cabina y no puedo tener acceso pues ya a la computadora. Así que bueno, pues a más tardar a los 45 todavía, a los 45 durante el corte todavía puedo bajar la información de los que están participando por el par de botas cortesía de Pedrosa Zapaterías, que se va a llevar a cabo, recuerde, el último día del mes de octubre. Ya sea que sea de 9 a 10 de la mañana en el show del Panda, si todavía estamos aquí, o de 1 a 2 de la tarde, o el sábado de 12 a 3 de la tarde. Pero digo, si estoy aquí, me refiero a que como ya se va a acabar el béisbol, entonces yo regresaré a mi turno normal, que es de 1 a 2 de la tarde. A eso me refiero. Por lo pronto. Y bien, bueno, pues nos vamos ahí con la siguiente canción, amigos. Tengo saludo para Anita. Gracias, Anita, pues allá por Manadero, parte alta, para sus paz, dice. Para sus paz, ha de estar chiquita ella, ¿verdad? Alfredo y la señora Cleotilde, pues gracias, saluditos para ustedes de parte de su niña preciosa, ¿eh? 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Va de repente allá en la selva. Va Layito corriendo y atrás de él viene un león. De repente, con un temor enorme, se para el camarada y le dice, y se pone a rezar, se hinca y se pone a rezar, diga: ay, Dios mío, por favor, te pido, concédeme que este león se convierta en católico. De repente, pum, se para el león, se hinca también y empieza a decir: Dios mío, bendice estos alimentos que me voy a merendar.

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Ay, caramba, caramba, amigos, nos quedan 16 minutos para seguirla cotorreando aquí en el show de Arnulfo el Panda, tu amigo el más greñudo. Saludo para mi buen amigo, el señor Duarte, cómo no. Tenemos saluditos, fíjate, tenemos saluditos. Ah, pero nos pide una canción, ¿verdad? Bueno, por lo pronto les saludamos a mi buen amigo, el señor Duarte. Nos acompaña Antonio, quién sabe, no le pregunté, pero bueno, al igual le mandamos un saludito. Y luego tenemos saludos para la señora Graciela Huerta, ahora de parte del el profe Duarte, el guapo, ¿qué ole? Ándale pues, compadre, nos vamos a ir rapidito con la siguiente canción porque, bueno, pues déjame ver si alcanzo, son audios, este también es audio, este es audio y este que le sigue también es audio. Bueno, no tengo tiempo para sacarlos ahorita durante la canción, voy a escucharlos y voy a sacar de qué se trata, ¿sale?

con José José, no me había checado que tengo dos canciones de José José, pero se la ponemos en un momento más, amigo. Gracias. 9:48, esto que lleva por nombre 40 y 20. Saludos para la profe Norberta y toda su bonita familia allá en Tula, Hidalgo.

Bien, amigos, escuchamos bonita canción, de veras, 40 y 20, mira nomás José José. Son las 9:52. Tengo por aquí un saludito, antes que nada déjame ver qué hay aquí, ¿eh?

¿Qué tenemos aquí? Ah, un detallazo. Tenemos un detallazo, fíjense nomás.

0: Bien, pues muchísimas felicidades. El día de ayer cumplieron año, fíjese, de parte de Beto Vadillo para su niña preciosa, Rosaura Vadillo García. Ayer cumplió años. También para su hermana, felicidades.
1: Para ti.
0: Allá para Tere Vadillo, allá nos acompañan por Ampliación Reforma. Muchas felicidades, y bueno, pues que Dios las bendiga, de verdad, que logren todos sus sueños, sobre todo que les dé mucha salud.

0: le pedimos a Dios. Videos
1: y la música. Bueno, pues ahí quedamos, amigos, con las bonitas mañanitas para nuestras cumpleañeras de el día sabadito, caramba. Pues muchísimas felicidades, caramba, miren nomás que tenemos por acá saludo para Alma, Verónica, para Katia, muchas gracias. Para Rosario, también para Teresita, y bueno, pues son como 20, están allá pues en la colonia 89, a gusto trabajando, están cosiendo una gran cantidad de camisetas. Bueno, pues enhorabuena para todos, amigos, felicidades, que no les falte la chamba, que no falte la chamba. Y bueno, pues aquí, saludos, Fito, recibe un fuerte abrazo y muchas bendiciones. Ah, Chihuahua, ¿quién eres, amigo? Yo mando, aprovecho para mandar saludos para mi buen amigo Saulo Hernández. ¿Quién se comunica? José Reyes Lucero Amador, felicidades, amigo, gracias por comunicarte. Un abrazote también para ti y para toda tu bonita familia. Gracias. Tengo varios audios ahí, no los pude salvar, de ese tampoco. Es un audio, son tres audios juntos. Bueno, pues ni modo, mi amigo, muchísimas gracias por haberme acompañado. Y bueno, pues que Dios nos lo bendiga a todos. Recuerde que estamos para servirte de 9 a 10 de la mañana. Hay una canción perfecta que voy a poner también, una canción, Los Yagura. Cuento perfecto. Saludo para la profe Norberta, allá en Tula, Hidalgo, y para toda su bonita familia. Y no alcancé, profe. No alcancé a poner otra canción de José José y dos canciones más. Amigos, gracias, pásenla bien. Nos cotorreamos, si Dios quiere, mañana a la misma hora, de 9 a 10 de la mañana. Salud para la suertuda de mi vida, preciosa, no te mandé salud. Mi preciosa llamada madre, a toda la dinastía Guerrero. Eres quien... Toda la cadena.

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18: Hola, ¿qué tal, amables amigos? Muy buenos días tengan todos ustedes. Gusto saludarles en uno más del Bazar del Aire a través de la popular Rancherita, la 89.1, la que manda desde 1941, la pionera. Gusto en saludarles en este lunes, lunes 5 de octubre del 2026. A ver, vamos a ver quién se festeja el día de hoy, nada menos quien lleve el nombre de Plácido, Plácido. Hoy es día de Plácido Domingo, el gran tenor español mexicano. Llámenos a los teléfonos 646-178-3979, 646-190-9123. Le ponemos al aire, nos da el mensaje por WhatsApp, nos manda un mensaje de voz, nos puede traer inclusive una cartita, puede poner en el buzón. Estamos aquí en Séptima y Ryerson, en la pura entrada de la radio. Usted verá el buzón y ahí deposite su escrito y le damos lectura con muchísimo gusto. Hoy no va a venir Cindy, pero me acompaña Cristian Miranda. Buenos días, Cristian.
19: Buenos días, señor Villalazo. Aquí me va a aguantar 2 horas.
18: Muy bien. ¿Ya trabajaste en la mañana?
19: Ya, algo así. Algo ¿sí? así.
18: Bueno, vas a cubrir aquí con un servidor nuestro Bazar del Aire de este día. Cindy anda, pero muy ocupada en otros quehaceres relacionados también con esta radio cadena en Enciso. A ver, ¿quién está en la línea? Buenos días.
20: Hola, buenos días, señor. Un abrazo. Gusto de saludarlo.
18: Igualmente.
20: Oiga, ¿que se puedo poner un anuncio?
18: Sí, adelante.
20: Ah, ok, gracias. Mire, tengo una bolsa de ropa en perfectas condiciones, surtida, va de todo. La estoy ofreciendo en 150, pero es una bolsa grande negra que le cabe mucha ropa.
18: Ajá.
20: Las personas interesadas me pueden marcar al 646-287-2046.
18: Muy bien, señora. Gracias por hablarnos.
20: Muchas gracias y gracias por su atención, señor Rivasto. Que tenga bonito día.
18: Igualmente, bonito bye, día. Bye. Gracias por hablarnos. Gracias. Así como ella, usted también márquenos los teléfonos de esta estación de radio, los que tenemos a su disposición para el Bazar del Aire, 178-3979 o bien 190-9123. Participe en el Bazar del Aire de esta mañana, 5 de octubre. ¿Qué quiere vender? ¿Qué quiere comprar? ¿Qué quiere regalar, rentar, cambiar? ¿O en qué quiere trabajar? Para eso estamos aquí, para ofrecerle este espacio que pone a su disposición Radio Cadena Enciso y a través de la popular Rancherita. Gracias por acompañarnos en las colonias, en los fraccionamientos, en las delegaciones, hasta donde llegue nuestra señal, o si usted nos escucha a través de internet. Mensaje con nosotros desde su trabajo, de cualquier actividad que tenga, no se les impide hacer sus quehaceres. La radio es la compañera amable que no le impide trabajar o hacer otras actividades. Escúchenos, participe en el Bazar del Aire. Envíe mensajes, nos va a ayudar Cristian Miranda a leer los que ya tiene en la pantalla de su computadora. Así es que, adelante, compañero.
19: A ver, señor Villalbazo, mire, por aquí le dicen... Muy buenos días, señor Villalbazo. Le pido de favor que me anuncie la venta de mi refrigerador de 10 pies cúbicos. Lo vendo barato para que se lo lleven y también regalo una televisión analógica. Mayores informes al 646-279-5575. Gracias y todo y que Dios lo bendiga a usted y a todos los radioescuchas. Que tenga un feliz inicio de semana.
18: Tenemos este mensaje muy importante. Miren, pongan atención. se solicitan operadores de motoconformadora con un sueldo de 8,000 pesos semanales, más prestaciones. Así es que interesados llevar solicitud de empleo elaborada a las oficinas en la calle E951 del fraccionamiento California, en horario de 9 de la mañana a 2:30 de la tarde. Te van a estar esperando. Aproveche, gracias.
19: Mire, por acá también le dicen, buenos días, hago trabajos de todo tipo en albañilería impermeabilizado. Pongo cartones de techos, plomería, instalaciones y reparaciones. Trabajos garantizados y no cobra adelanto. 646-345-7054.
18: La señora Carmen Figueroa le ofrece unos terrenos en el desarrollo El Nogal, que está a un costado del fraccionamiento El Roble. Los terrenos son de 200 metros cuadrados y cuestan 285 mil pesos. El enganche es de 16 mil y las mensualidades son de 2.600 pesos para pagarse en 9 años. Los pueden apartar con 2.000 pesos y le pueden dar de 2 a 3 semanas para que complete el enganche. En el desarrollo El Nogal, no se lo olvide. Más información con Carmen Figueroa, háblele, 646-127-2345, 127-2345. ¿Quién nos acompaña en la línea? Buenos días.
17: ¿Qué tal? Buenos días, señor Villalbazo.
18: Sí, señor.
17: Para seguir anunciando que sigo vendiendo un carro Ford Fusion 2009, 4 cilindros, nacional por decreto, tengo 47 mil pesos, o lo cambio por un pick-up, ya sea 6 o 4 cilindros, no me hace que sea americano.
18: Ajá.
17: Y también ofrezco mis servicios de electricidad, plomería, carpintería, herrería también. Si gustan llamarme para los trabajos o el carro, el 646-183-2887.
18: 646-183-2887. Ándele pues, muy bien.
17: Muchas gracias, muy amable.
18: A usted, gracias. 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Gracias.
19: Mire, le leemos un mensaje más en lo que nos vamos al corte. Bueno, te haya falta, señor.
18: Oh, sí, 2 minutos y nos vamos al corte. Adelante, Cristian.
19: Sí, le dicen, buenos días, vendo zapatos de mujer tipo huarache del número 13 americano con taconcito. Le pueden llamar al 646-270-3561.
18: Muy bien, a ver, vamos a leer Cristian, que dice, hola, buenos días. Vendo un lote de ropa de 50 piezas, es ropa de mujer, en 500 pesos. La tengo en el Sausal. Puedo mandar fotos por WhatsApp. Háblenme al número 646-290-7985. Gracias.
19: Mira, aquí alcanzamos a leer otro. Buenos días, señor Villalbazo. Me podría anunciar que estoy rentando una casa en La Morelos. Para mayor información, al 646-138-9434.
18: Muy bien, pues de una vez vámonos al corte, Cristian. Volvemos en unos instantes. Acuérdese que estamos en su bazar del aire. Llámenos, envíe mensajes, como guste. Aquí estamos para servirles. Bazar del aire hasta las 12. Volvemos.
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18: Muy bien, continuamos con nuestro Bazar del Aire en La Rancherita. Cristian Miranda me acompaña esta mañana en lugar de Cindy, que no está con nosotros, y su servidor. Así es que mándenos mensajes, llámenos ya, marquen los teléfonos 646-178-3979. O bien el 646-190-91-23. Tienes muchos mensajes sin Cristian, perdón. adelante, Cristian.
19: Ya está acostumbrado. No, tenemos tres, ahorita los leemos, pero hubo alguien que nos marcó como tres veces, pero nos marcó al WhatsApp. Márquenos por llamada de teléfono normal, no por el WhatsApp, nada más para que entre la llamada y no piense que no le queremos contestar. Porque nos marcó tres veces.
18: Ajá.
19: Le dicen, buenos días, vendo un reloj marca Fósil, original de hombre, en 1,500 pesos y un teléfono Huawei, Telcel, en 1,000 pesos. Más información al 646-543-2428.
18: Muy bien, Cristian, muy bien. Vamos a ver qué tenemos por aquí de nuestros patrocinadores. 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José Grajeda, saludos. Adelante, buenos días.
4: Buenos días. Quiero anuncio un librero tipo Luis XV, color beige, de madera, que mide 2 metros por 1.50 de altura. Tiene espacio para televisión, lo venden 5,000 pesos. Está en muy buen estado, como nuevo. Informes al 646-121-5273.
18: Muy bien, gracias por hablarnos. Bonito día, gracias. Parece que está otra persona haciendo la intención de estar con nosotros. A ver que vuelva a marcar. Aquí le atendemos con muchísimo gusto. Recibimos con agrado toda su comunicación. A ver, adelante, buenos días.
5: Sí, buenos días, señor Villalbazo. Para ver si me pueden apoyar. Fíjense que perdí el INE. Está en nombre de Alfredo Bucinaro Alejandre. Favor de comunicarse si alguien lo llegara a encontrar al 646-135-8269.
18: ¿Por qué rumbo crees que lo perdiste?
5: Híjole, ahora sí que no tengo ni idea, señor Villalbazo, pero pues no fue, y pues debe ser dentro de lo que es Aguajito, Praderas del Ciprés, por ahí.
18: Bueno, a ver, repite el teléfono, a ver si alguien se lo encuentra.
5: 646-135-8269.
18: Muy bien, ándale pues.
5: Gracias.
18: Gracias, hasta luego, gracias. Sigan llamándonos, sigan enviándonos mensajes, tenemos mensajitos, más mensajitos.
19: Sí.
18: Cristian.
19: Cindy.
18: Cindy Cristian.
19: Hola, buenos días, me puede anunciar una cama de hospital en 5,000 pesos. Tiene detalles en el control que para moverla no funciona, está manual, baja y sube bien. Aparte de eso, todo funciona en buenas condiciones. Colchón súper cuidado. Interesado, llamar al 646-343-8008.
18: Muy bien, a ver, vamos a leer este que nos llegó. ¿Qué dice? Buenos días, señor José Luis. Le pido por favor que anuncie que busco trabajo de ayudante de albañil, de guardia de seguridad o ayudante de electricista o cualquier trabajo. Que me marquen el número 664, la de Tijuana, y luego 590-0940, 664-590-0940. Suerte, mucha suerte. Gracias. Nos llegó una cartita aquí al buzón del programa Bazar del Aire. Dice lo siguiente. Hola, buenos días. Vendo unos muebles de cocina. Vendo un zinc con alacena de 5 pies con cajones en 6.500 pesos o una mejor oferta. Y también vendo una ventana completa de aluminio 49 y medio pulgadas de ancho por 31 y medio pulgadas de alta. Trae todo el cuadro, los vidrios y el mosquitero listo para instalarse. Bueno, entonces si a usted le interesa todo esto, marque el teléfono 646-190-1104. 190-1104. Gracias.
19: Mire, luego el otro mensaje que tiene por acá. Buenos días, señor José Luis y Cindy. Gusto en saludarlos. Tengo un pickup Nissan a la venta año 97 en 25 mil pesos. Y también tengo más de 100 barrotes para Simbra que quiero vender. Y un comedor de madera con 6 sillas en 2.500 pesos. Interesados, que marquen al 646-271-5636 o al 646-189-53. Y ahí me dio el número incompleto. Muchas gracias. Luego le dicen que buenos días, señor y señorita. Soy Florentino Valenzuela. Saludos para que sigan anunciando que es constructor, albañil. Sé de todo de construcción, tanto en sólidos como en ligeros y acabados finos. Teléfono 646-189-5305 o 646-271-5636. Muchas gracias.
18: Pongan atención los que sí en verdad quieren trabajar. Aquí está la oportunidad. Se solicitan operadores de moto conformadora. Sueldo 8,000 pesos semanales más prestaciones. Así es que interesado llevar solicitud de empleo elaborada a las oficinas que están en la calle E951 del fraccionamiento California. En el horario de 9 de la mañana a 2:30 de la tarde. Les van a estar esperando. Muchísimas gracias. Adelante, Cristian.
19: A ver, tiene otro. Hola, muy buenos días. Vendo pila para camión número 31 seminueva en 1,000 pesos. Llamar al número telefónico 646-140-5696. Listo. El sticker que nos manda. Listo, a ver, vamos a ver qué otro mensaje tenemos por acá. Tenemos, dice, a ver, ¿era este cuál era? Buenos días, vendo zapatos de mujer tipo guarache número 3 americano con taconcito al 646-270-3561. Tenemos a alguien en la línea.
18: A ver, vamos a ver. Buenos días.
0: Hablo para anunciar que tengo en venta una planta de luz nueva. Es de 1,000 watts con motor de dos tiempos. La estoy vendiendo en 3,900 pesos. Los interesados me pueden marcar al teléfono celular 646-246-7800.
18: Muy bien, amigo, gracias por hablarnos.
0: Gracias, señor Villalbaza.
18: Hasta luego, gracias. Gracias. 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Gracias. Nos vamos al corte. Cristian, volvemos, no le cambie.
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18: Vamos a ver, continuamos aquí en compañía de Cristian Miranda con el Bazar del Aire en ausencia de Cindy Olivas. ¿Quién está en la línea? Buenos días. Buenos días. Se fue la persona, se fue. A ver que intente de nuevo. Está libre la línea, por favor. A ver, ahí está de nuevo la llamada. Adelante.
22: Buenos días.
18: Buenos días.
22: Villalbazo, ¿me permite anunciar unas cositas?
18: ¿Cómo no? Adelante.
22: Mire, Villalbazo, ando vendiendo dos bolsas de ropa grandes. Es mucha ropa. Es ropa de mujer, pues variada. En buenas condiciones. Son dos bolsas. Y en la compra de las dos bolsas voy a regalar un cuadro. Voy a regalar una mesa de centro que me está ocupando desde las larguitas. Está muy bonita, color café chocolate. Y voy a regalar un pino de Navidad chiquito. Es color platinado. Ese lo voy a regalar en la compra de la ropa porque quiero, como me estoy cambiando a un departamento más chico, pues estoy vendiendo varias cosas. Y también tengo en venta una lavadora Kenmore. Bueno, es mi lavadora, pero pues la vendo también porque compré una más chiquita. Entonces, está en muy buenas condiciones. La estoy dando en $3,500, no menos, porque está buena, lava y exprime muy bien, ¿ok?
18: Ajá, muy bien.
22: Y la ropa, Villalbazo, la ropa, si alguien la quiere, es para revendedor. Y yo vendía ropa, pero como le digo, ahorita traigo la cabeza en otras cosas y me está estorbando las bolsas. Son mucha ropa y pesadas, muchas cosas. Y regalo esas cosas en la compra de la ropa. Regalo el cuadro, la mesa de centro y regalo el pino de Navidad.
18: Muy bien.
22: Para más información, Villalbazo, el 646-270-2402.
18: Muy bien, gracias por hablarnos.
22: Muchas gracias y que Dios me lo bendiga.
18: Igualmente a usted, gracias. Nos envía un cordial saludo nuestro amigo Raúl. Raúl del grupo Free Sound. ¿Qué tal, Raúl? Muy buenos días. Nos manda, pues, que gocemos de salud, de paz y nos manda bendiciones. Gracias, Raúl. Igualmente, muchas gracias. Que Dios te bendiga. A ver, ¿quién está en la línea? Buenos días.
23: Buenos días, señor Villalbazo. ¿Me permite poner un anuncio?
18: Sí, cómo no, adelante.
23: Ok, para seguir anunciando que estoy vendiendo el carrito, el Honda Accord, de los viejitos, modelo 85, estándar, 4 cilindros, 4 puertas, muy buen motor, transmisión. Para más información, lo voy a poner en $12,000. Para mayor información, llamar al 646-101-3999.
18: Ajá, muy bien, ya se escuchó, amigo, y gracias por hablarnos.
23: Gracias, buen día.
18: Suerte, suerte. Todas las personas que nos llaman, nos envían mensajes, deseamos que todo lo que se anuncian, lo que anuncian en nuestro Bazar del Aire, se haga realidad, se concreten todas las ventas, todos los cambios. A ver, vamos. Buenos días. Se cortó la llamada. Vuelvan a intentar, por favor, gracias. Quiero enviar un cordial saludo a la señora Carmen Figueroa, que nos está escuchando en este momento, nuestra patrocinadora y número uno en Bienes Raíces. ¿Quién está en la línea? Buenos días.
24: Muy buenos días, don Villalbazo.
18: Adelante.
24: Estoy vendiendo 35 metros cuadrados de cerámica española y 25 metros cuadrados de porcelanato. De un pie de ancho por 2 de largo. Y tengo un cuarto que estoy rentando en la colonia San Rafael. Y alguien que se ofrezca algún trabajo de construcción, lo hago todo en general, al 646-128-1859. 646-128-1859. Muchas gracias.
18: Ándele pues, amigo. Gracias por hablar. Gracias. A ver, parece que estaba entrando una llamada más. Ahí está. Una vez más.
1: Buenos días, señor Villalbazo.
18: Buenos días.
1: Oiga, ¿puedo anunciar algo?
18: Bueno, sí que puede, claro.
1: Ando buscando novia.
18: No, para buscar novia hay un programa especial los sábados.
1: Ah, ok.
18: Los sábados se llama Cupido en el Aire. De 10 de la ahora, mañana a 12 del día los sábados con el maestro Roberto Lagunas, ¿eh?
1: Ah, ok.
18: Él ahí tiene, conocí, ¿no, verdad? Él tiene ahí apuntes, teléfonos, tiene toda una relación de las personas que buscan una relación sentimental, ¿eh?
1: Ah, ok.
18: Ándele, pues.
1: Muchas gracias.
18: Gracias.
1: Fíjese.
18: Igualmente, permíteme atender esta llamada, Cristian, en esta línea. Buenos días.
2: Buenos días, señor Villalbazo.
18: Buenos días.
2: Quería decir, me permite vender, anunciar un carro, ¿estoy vendiendo?
18: Claro, adelante.
2: Es un Toyota 2001, es doble tracción, color negro. Lo estoy dando en 70,000 pesos o mejor oferta. La mayor información, el número es 646-116-8516.
18: Muy bien, gracias por hablarnos.
2: Muchas gracias.
18: Hasta luego, bonito día, gracias. En otra línea está una persona más. Adelante, buenos días.
3: ¿Cómo estás? Muy buenos días.
18: Muy buenos días.
3: Antes de que me ganen la canción, señor Villalbazo.
18: ¿No muy bien. Ganado? Señora Tere, buenos días. Ya hacía mucho tiempo que no nos hablaba.
3: Sí, mañana le hablaba en la mañana a Cindy y le dije, me tenían suspendida, señor Villalbazo, estaba casi que lloraba, ¿sí? Hombre, los oía, pero pues no los podía hablar, ¿eh? Y qué bueno que ha puesto canciones, ¿eh? Y han salido varias más, ¿eh, señor Villalbazo? Así que adelante, no me deje un día sin canción, ¿eh? Uh-huh. Hoy le pido, por favor, si no me han ganado, estoy pensando.
18: Estoy pensando. ¿Cómo no?
3: Sí, con por gusto. Favor. Aquí estoy extrañándolo mucho, ¿eh, señor Villalbazo?
18: Ándele pues, Tere. Gracias por hablarnos.
3: Ahí estoy, bye.
18: Un fuerte abrazo. Gracias, gracias. 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Está a pie de Nuevo Libramiento, hay terrenos de 300 metros cuadrados, su costo es de 650,000 pesos, se da el 10% de enganche y el resto para pagarse en 7 años. Las esquinas son un poquito más caras, 7,500 pesos. Bueno, les dan todas las facilidades que necesiten, que andan buscando. Carmen Figueroa le da toda la información, márquele el teléfono 646-127-23-45. ¿Quién está en la línea? Buenos días.
4: Buenos días, señor Villalbazo.
18: Buenos días.
4: Mire, le hablo de aquí del Indeco 3, para anunciar un terreno que estamos vendiendo de la colonia San Rafael.
18: Mire, para terrenos tienen que pagar el anuncio, ¿eh?
4: ¿Cómo le tendría que hacer?
18: Tendrían que venir aquí a la radio en este horario de 10 de la mañana a 12 del día, ¿eh? Para darle el presupuesto.
4: Muy bien, muchas gracias, señor Villalbazo. Todos los días lo escuchamos.
18: Aquí estamos en Séptima y Ryerson, ¿eh?
4: Muy bien, muchas gracias.
18: Gracias, gracias. Hasta luego, gracias. Y solamente cosas del hogar, de los talleres, cosas que quiere regalar, cambiar, vender a buen precio. Ya compró algo nuevo, pero lo que usted ya no necesita todavía le puede servir a otra persona. Inclusive hasta un automóvil, que usted quiera vender, pues nos habla, siempre y cuando no tenga un negocio de automóviles, que sean yardas, ¿no? Al detalle, un carro que todavía le sirve a otra persona, se le da una arregladita, lo puede vender baratito, puede regalar cosas inclusive, intercambiar. Aquí estamos. Eso es el Bazar del Aire. Bueno, ¿qué horas son? Son 10 de la mañana con 44 minutos. Leemos unos dos mensajes antes del corte. Cristian.
19: Sí, mire,
18: Cindy, Cristian. Sí,
19: le dice, buenos días, Cindy, ofrezco mis servicios de impermeabilizaciones en frío, recubrimientos, cartón, antorcha, chingol, problemas de filtraciones o escurrimientos, instalaciones de láminas y tejas, trabajos 100% garantizados, precios accesibles, información al 646-286-3908. También nos vuelven a decir, hola Cindy, se vende un sanitario, es solo la taza con su tanque de llenado, color verde bajito, en buen estado, muy limpio, en 850 pesos. Información al mismo número, 286-3439-08. Muchas gracias.
18: Nos vamos al corte, Cristian, volvemos, no le cambie, este es su bazar del aire.
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0: Muy bien, continuamos con el Bazar del Aire. No hay nadie en la línea. Ay, quiero enviar un cordial mensaje que nos saludó muy temprano el buen amigo Raúl Domínguez de los Free Sounds, deseándonos lo mejor de la vida y pues con la bendición del Todopoderoso de Dios. Gracias, Raúl Domínguez. También a Raúl Domínguez lo saludamos a nombre de su amigo José Alonso Sánchez Aviña en esta mañana. Así es que saludos, Raúl Domínguez, de parte de tu servidor y de la persona que ya mencioné. Gracias. Muy bien, adelante, Cristian, si tienes algún mensajito que leer por ahí.
1: No hay, pero podemos repetir un mensaje si quieres.
0: Claro que sí.
1: A ver, vamos a darle otra vez hasta acá abajo al principio. Y le dicen, buenos días, ok, vamos a decir que ya pasamos esto. Vende un refrigerador de 10 pies cúbicos, lo vende barato para que se lo lleven. Y también regala una televisión analógica. Mayores informes al 646-279-5735.
0: 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Gracias. A ver, ¿quién está en la línea? Buenos días.
2: Buenos días. Sí, bueno, hablo para anunciar que sigo vendiendo un mueble de televisión, una alacena blanca, un vanity y un mueble de cocina. Puedo mandar fotos por WhatsApp. Mi informe es en el 646-208-7701.
0: Muy bien, señora, gracias por hablarnos.
2: Muchas gracias, ¿eh?
0: Hasta luego, gracias.
2: Adiós.
0: Adiós, gracias. Ah, vamos a ver, nos llegó otra cartita aquí al programa. Dice, señor Villalbazo, buenos días. Se vende modular completo con sus bocinas. El CD no le funciona, pero puedo tocar el CD con un DVD conectándolo al auxiliar. Lo vendemos en $1,000. Uh-huh. Y un estéreo para auto también en $500. Una planta de maguey y de higuera. Una planta de maguey e higueras también venden. $150 cada una. Un DVD en $500, no trae control. Bueno, todo lo que anuncia no traen. No, le falta algo, ¿verdad? Pero se le puede adaptar. Bueno, ahí están anunciando un jugo, ¿no? Lo del jugo no lo podemos anunciar, ¿eh? Es un producto natural y no lo podemos anunciar, ¿eh? Entonces, que se ingiere, se bebe, algo que se bebe, se toma, no lo podemos anunciar, ¿me entiende? Entonces, llámenle a esta persona para lo demás, con Lada 668 y el 158 1386. Gracias. Ajá, ¿qué hora son? 10 de la mañana con 53 minutos. Vamos a ver, me llegó otro mensajito que dice, aquí como siempre, señor Villalbazo, anunciándome con mis servicios de remodelaciones, acabados, pintura, loseta, trabajos de tabla roca, trabajos de herrería y más, todo trabajo 100% garantizado, precios accesibles, experiencia, responsabilidad, al 646-286-3908. Muchísimas gracias.
1: Mire, por acá, señor Villalbazo, le quisieron marcar otra vez. A ver, déjeme ver quién es. No me sale el nombre. Pero la persona que tiene una foto de perfil en WhatsApp, con unas escaleras en forma de nubes, tiene que llamarnos desde una llamada normal. Si nos marca por WhatsApp, no nos va a entrar la llamada porque el WhatsApp lo tenemos abierto en la computadora. Entonces, no podríamos recibir su llamada. Si se le hace más sencillo enviarnos mensaje, también es posible que nos mande mensaje al mismo número por WhatsApp. Y ya nosotros le demos su mensaje o que nos marque por llamada normal. Porque si no, así por llamada de WhatsApp no va a entrar.
0: Ajá. Muy bien, compañero. Son exactamente las 10 de la mañana con 55 minutos. Uh-huh. Esté conectado con nosotros, llámenos. Este es su bazar del aire. Parece que se está registrando una llamada, ¿no?
1: No.
0: ¿No?
1: No, no. Bueno. Pero por acá, mire, le manda el mensaje. Anuncia un carro de oportunidad Ford Focus 2010, negro, impecable. Se escucha muy bien, ¿eh? Nacional y dado de baja, motor económico, gasta poco, automático, suave al conducir, interior como nuevo sin daños, rines de aleación, todo funciona perfecto. Cuatro puertas, cinco lugares, en 38 mil pesos. Se aceptan ofertas, lo pueden contactar ya al 646-124-5984.
0: Vamos a ver el compañero, locutor, el maestro Roberto Lagunas. Nos envía este mensajito que dice: amigo Villalbazo, por favor, anúncieme lo siguiente. Atención, segunderos, se vende menaje de casa. Los interesados que marquen el teléfono 646-151-1396. 151-1396. Gracias. Con el compañero Roberto Lagunas Brito. Muy bien. 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Háblele. Adelante, buenos días.
3: Señor José Luis, buenos días.
0: Buenos días.
3: Mire, hay un señor que se anunció vendiendo una planta de luz, pero no alcancé a agarrar el número.
0: A ver, Cristian le da el número.
3: Sí, gracias.
0: Púntelo.
1: Usted me dice cuando esté listo.
3: Listo.
1: Ok, 646.
3: Ajá.
1: 246.
3: Sí.
1: 78.
3: 78.
1: 00.
3: Ok, muchas gracias.
1: No, de nada.
0: Muy bien, gracias. Gracias por sus llamadas, gracias por sus mensajes. Sigan haciéndolo. Aquí estamos. Cristian Miranda y su servidor, hoy no vino Cindy, anda pero muy ocupada en otros quehaceres relacionados con la radio. Vamos a ver qué dice este mensaje que me llegó. Cristian dice lo siguiente: buenos días señor Villalbazo y señorita Cindy. No vino el día de hoy, está Cristian, es un joven de apenas, ¿qué? 23 años de edad, 23, solterito y sin compromisos. Vamos a ver. Bueno, anúncieme que tengo para venta sudaderas y faldas para el Kovach y Setmar. También un Apolo con logo de Setmar, todo limpio, en buenas condiciones. Informes al teléfono 646-161-5946. Que tengan un bonito día. Muchísimas gracias. ¿Hay alguien en la línea? ¿No? ¿Vas a leer algún mensajito?
1: Mire, le pusieron ya para irnos al corte. Buenos días, señor Villalbazo. Le pido que me anuncie la venta de un vehículo Nissan Sentra del 97, 4 cilindros, automático, importado por aduana. Dado de baja, todos sus papeles en orden, aire acondicionado, helado, detalles de su año. Está en 19 mil pesos. Acepto oferta. Más información al 646-141-7512. Puede mandar fotos por WhatsApp. Muchas gracias.
0: Atendemos la llamada. Cristian, ¿quién está en la línea? Buenos días.
4: ¿Sabe que Cristian es mío?
0: ¿Cómo?
1: ¿Colgó? Nomás... Nomás dijo que soy de su propiedad y colgó. ¿Cómo ve?
0: Muy bien, entonces... Vamos al corte. Una pausa más dentro del Bazar del Aire.
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0: Muy bien, continuamos con nuestro Bazar del Aire en esta rancherita, la 89.1, la que manda desde 1941. Gracias por sus mensajes, gracias por sus llamadas. Siga marcándonos 1-78-39-79 para que su voz salga al aire. O bien al 190-91-23, tenemos a alguien en la línea. Buenos días.
18: Buenos días, quiero anunciar un cuarto que rento.
0: Ajá.
18: Está acá para las Lomitas y es un cuarto con baño compartible. Y ese lo está para el Secate 83. Y lo es 646-289-6732.
0: Ajá, muy bien, señora.
18: Muchas gracias.
0: Gracias a usted, gracias por hablarnos, gracias. Mucha atención, se solicitan operadores de moto conformadora con un sueldo de 8,000 pesos semanales más prestaciones. Interesados llevar solicitud de empleo elaborada a las oficinas de la calle E 951, Fraccionamiento California, en horario de 9 de la mañana a 2:30 de la tarde. Les van a estar esperando. Gracias. ¿Tienes algún mensaje? Cristian, adelante.
1: Acaba de llegar uno, a ver. Buenos días, vendo dos sillas altas para barra color chocolate en 1,100 o mejor oferta. Un pants de Cetis 74 seminuevo unisex en 450. Zapatos del número 27 mexicano tipo gamuza de vestir para hombre marca Calvin Klein. Nuevos en 600 pesos, un extractor de leche eléctrico seminuevo, le faltan los conos y mamilas en 200. Un lote de 52 piezas de ropita para bebita de 0 a 3 veces y poca de 6 meses. En 350, unas lonas de uso rudo de 3.60 metros por 4.80 interesados, llamar al 646-213-67 y ahí nos mandaron 6734 es el número, 646-213-6734.
0: 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Gracias.
1: Por acá no tenemos nada, no tendrá algo ahí, es un teléfono, si no repetimos mensajes, es lo de menos.
0: A ver, vamos a ver.
1: A ver.
0: Bueno, mientras buscas uno, aquí tengo este que me acaba de llegar. Dice, buenos días, señor Villalbazo, al joven Cristian también, saludos. Dice, para anunciar mis servicios de arreglos y modificaciones de ropa. También para anunciar una traila grande, amueblada, interesados para la traila y alguna costura, que me hable en la número 644. 644-140-2612. Muchísimas gracias. A ver, alguien en la línea. Buenos días.
16: Señor Villalbazo, muy buenos días.
0: Sí, señor.
16: Oiga, disculpe, ¿me podría
0: proporcionar?
16: Ajá, el número de Juan, el electricista.
0: No, era Luis, el electricista.
16: Ah, Luis Electricista, sí, por favor.
0: Que lo anunciaba yo anteriormente. Pero pues, una mala noticia, quizás no lo escuchó usted. Este a joven ver. Electricista, Luis el Electricista, desgraciadamente falleció.
16: Ay.
0: Así es que, así me dieron la noticia. Es desde el año pasado. O a principios de año, algo así.
16: Mil disculpas a usted, señor Villalbazo.
0: No, ¿por qué?
16: Estamos al pendiente, escuchando su...
0: El programa. Estamos
16: al pendiente. Muchas gracias.
0: Se anuncian otros electricistas y ahí tienes a uno. A ver, le vamos a dar el número de otro electricista. ¿Qué le parece?
16: Sí, muchas gracias.
0: A ver, apúntelo.
1: Usted me dice cuando esté listo.
16: Ya estamos listos.
1: Ok, señor. Perfecto. 646...
16: 646
1: 183
16: 183
1: 28
16: 07 07.
1: Ajá.
16: Muchísimas gracias, ¿eh?
1: De nada.
16: Ándale, gracias. Estamos al pendiente, gracias.
1: Igualmente, buena tarde.
0: Muy bien, gracias por acompañarnos en nuestro Bazar del Aire. 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No se le olvide. ¿Quién está en la línea? ¿Nadie? Entonces, adelante, Cristian.
1: Ahorita leemos este mensaje que nos acaban de mandar. Buenos días, señor Villalbazo. Me hace un favor de anunciar mis servicios. Hago bastillas, reparaciones, blusas y más. Mi teléfono es 646-128-7243.
0: Ajá. A ver, tengo este por aquí que dice... ¿Qué dice? Hola, buenos días. Le pido, por favor, que anuncie que busco trabajo de ayudante de albañil, de guardia de seguridad o ayudante de electricista o cualquier trabajo. Uh-huh. A ver. Luego dice, anunciar también que vendo una olla especial para los que venden cóctel de lote, y vendo una grabadora de voz digital. La usan los reporteros. Bueno, para todo esto, al 664-664-590-0940. Gracias.
1: A ver qué tenemos por acá. Vamos a repetir otro mensaje. Buenos días. Anunciar que tengo una cama de hospital en 5,000 pesos. Tiene detalles, el control para moverla. No funciona, está manual. Baja y sube bien. Aparte de todo eso, funciona en buenas condiciones, colchón súper cuidado. Interesados al 646-343-8008.
0: 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Doris y su gente en Bombas Durango de Periférico y Delante. ¿Quién está en la línea? Buenos días.
19: Buenos días, señor Villalbazo. ¿Sí? Soy la señora Silvia Cebreros. Nomás para anunciarme que ando en busca de empleo en casa para quedarme toda la semana o entrada por salida. Soy persona sin compromisos. Mi teléfono es 646-528-0346.
0: 646-528-0346. Ándele pues. Gracias.
19: Muchas gracias. Buen día.
0: Igualmente, gracias. Vamos al corte, Cristian. Volvemos.
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0: bien, continuamos con el Bazar del Aire en La Rancherita. Me acompaña el joven Cristian Miranda. ¿Qué pasó, Cristian? Te llegaron mensajes, ¿verdad?
1: Sí, ya cuando yo esté aquí, para que no tengamos problemas ni usted ni los radioescuchas, me voy a poner... me pueden poner Cindy Miranda o Cristian Molivas. Ya, miren. Es Micha y Micha. Le dicen... Buenos días, me hacen favor de anunciar, busco trabajo en casa, consultorios, oficinas. Mi número es, mi número de tele, 646-128-7243. Dice que tenga un muy bonito día, igualmente.
0: Gracias. 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Gracias. Mensajitos, Cristian.
1: Claro que sí. A ver, tiene dos mensajes por acá. Le dicen, anúncieme por favor que ocupo trabajar. Soy albañil, no pido anticipo, presupuesto gratis, estoy disponible. 646-238-5569. Pues de hecho por ahí el señor Villalbazo creo que trae alguna mención, pero no sé si es del bañil, no me acuerdo. La del motor. Uh-huh. Y por acá nos marcaron muy chiro, toquito. Si quieres marcarnos, márcanos por llamada normal, porque si lo haces por WhatsApp no va a entrar la llamada. De todas maneras aquí te paso tu mensaje. Hola, mucho gusto. Anuncio que soy una persona que se dedica a vestirse de cock, no sé qué sea, para entretener a los niños, jugar con ellos en las fiestas o lo que guste. Contratarme aquí, mi número es 646-3863-527.
0: Pues que venga a contratar también su servicio. Porque va a ser dinerito ahí, ¿verdad? Como artista, ¿verdad?
1: Sí.
0: Como payasito, para divertir en fiestas infantiles. Que venga también a contratar su spot de publicidad con muchísimo gusto. Aquí le hacemos famoso por todo Ensenada. Muy bien, dice este mensaje. Buenos días. Vendo unos zapatos de hombre flexi talla 7, color blancos, y otros de color café talla 8. Buena marca. Son nuevos y una bocina grande marca Kepro, algo así le entiendo, y un kit de cadenas de tiempo para Ford Escape para el año 2001 y 2007, nuevas. Marcar el teléfono 646-213-0460. Gracias.
1: A ver, mire, por acá tenemos, dice que busca un terreno de oportunidad y que compra dos puertas de valla con tubo de para Cerco al 646-131-9111.
0: 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Muchísimas gracias. A ver, vuelvo a leer este mensaje. Dice, señor Villalbazo, buenos días. ¿Me puede anunciar que vendo una olla especial para los que venden cóctel de lote? Y vendo grabadora de voz digital, la usan los reporteros. Por favor, que me marquen el teléfono 664-590-0940. Muchísimas gracias. Tengo otro mensaje de los que nos siguen enviando, que dice este. ¿Qué dice? Uh-huh. A ver. Vendo lote de ropa de 50 piezas. Es ropa de mujer en 500 pesos. La tengo en el Sausal. Llámenme 646-290-79-85. Gracias.
1: Mire, por acá piden el número de teléfono de la señora que hace rito nos marcó. Se lo voy a pasar aquí al aire por si alguien más lo necesita y de igual manera se lo paso por WhatsApp. Es una señora que da sus servicios para limpiar casas. Señora, si nos está escuchando, le mencionan acá que se puede quedar a dormir ahí mismo. Señor, el número de teléfono de la señora es 646-528-0346. Y señora, el número del teléfono de la persona que lo busca, del señor Raúl, es 646-141-2828.
0: De las cartitas que nos llegaron, vuelvo a leer esta, dice, vendo muebles de cocina, vendo un zinc con alacena de 5 pies, con cajones en 6.500 pesos o una mejor oferta. Y también vendo una ventana completa de aluminio, 49,5 pulgadas de ancho por 31,5 pulgadas de alto. Trae todo, el cuadro, los vidrios, el mosquitero, lista para instalarse. Marcar el teléfono, 646-190-1104, 190-1104. Atendemos la llamada, Cristian, adelante.
2: Sí, buen día.
0: Buen día.
2: Gracias por recibir la llamada. Me gustaría saber si es posible poner un anuncio que se pintan casas tipo Estados Unidos, más acabados finos, pintado de rejas, si están oxidadas se pueden reparar todo eso y ponerle tratamiento, pisos reparados, pisos de madera, todo el proceso completo, también despintado, pintado de pisos, brillantado de losetas, todo ese tipo de cosas. Al número 646-136-3536.
0: 646-136.
2: 35-36.
0: Ajá. Ándele pues. Muy bien.
2: Gracias, Buen
0: gracias
2: día.
0: Por hablarnos. Volvemos en unos instantes, vamos a una pausa más. No le cambie.
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0: Muy bien, volvemos al Bazar del Aire. Gracias por acompañarnos en esta... en esta mañana. Muchísimas gracias. Vamos a ver qué tenemos por aquí. Bueno, una llamada que está entrando a nuestra línea del 178-3979. Adelante, buenos días.
19: Buenos días, señor Villalbazo.
0: Buenos días.
19: Mire, estoy vendiendo un refrigerador color blanco Westinghouse, en muy buenas condiciones, se los doy jalando. Lo tenía en 1,800 pesos, pero me urge venderlo porque me falta un poco de dinero. Ahora lo estoy dando en 1,500 pesos, para que pronto el interesado lo compre.
0: Correcto. ¿A qué teléfono?
19: Comunicarse al teléfono 646 174-23-19.
0: Muy bien.
19: Ándale pues, señor. Gracias.
0: A usted también. Gracias por hablarnos. Gracias. Siguen las llamadas en nuestro programa Bazar del Aire. Gracias por acompañarnos, por tomarnos en cuenta. A ver, vamos a ver, ¿quién está en la línea? ¿Se cortó? Vuelvan a intentar, por favor, no hicimos comunicación. Vuelvan a marcar el teléfono de la cabina. Lo escucho, lo veo y no lo creo. 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Allá vamos. Vamos a ver, está entrando una llamada, Cristian. Vamos a atenderla, a ver quién nos llama. Buenos días. Buenos días.
20: Buenos días.
0: Adelante.
20: Hablo para vender una arpa en 400 pesos al celular número 646-289-9443. Gracias, Díaz Albazo.
0: Ándale, a ti.
20: Adiós.
0: Adiós. Gracias. Gracias. A ver, te llegaron mensajitos, ¿verdad?
1: Sí, sí, sí, sí, sí, pero hace rato me marcaron y me dijeron, para igual, listo, vamos a buscar el número, pero igual si anda por aquí la persona que estaba vendiendo carros a nivel escala, unos carritos pues medianones, nos marcaron para pedir su número, igual si anda por aquí, que nos mande un WhatsApp, que lo andan buscando, porfa. Uno de los mensajes es que vende licuadora marca Hellmaster, trabajando al 100, barata. Mando fotos al celular 646-108-7385.
0: Perfecto. A ver, vamos a ver qué dice este mensaje que me enviaron. Dice, buenos días, señor Villalbazo. ¿Puede anunciar que busco amiga que sea sola, de edad de 40? Ahí le paramos. Mire, para esto está el programa de Cupido en el aire. Ahí tienen un control, apuntes, teléfonos, direcciones, nombres, edades de las personas. Roberto Lagunas tiene ese programa. Hágame el favor de escucharlo los sábados de 10 de la mañana a 12 del día para que él encuentre una novia, una esposa, como guste. Allí una relación de pareja. Puede encontrar en diferentes edades, hombre o mujer. Ahí está con Roberto Reunas el programa Cupido en el aire. Sábados de 10 a 12, que no se le olvide, gracias. Pero le agradecemos que nos haya marcado en esta mañana. Gracias. Así sirvió para darle la información y ya lo puede hacer el sábado. Gracias. Adelante, Cristian.
1: Sí, mire, le dicen buenos días. Busco trabajo en casas y oficinas. Mi teléfono es 646-128-7243.
0: Muy bien, vamos a ver. Busco mensajes de WhatsApp.
1: Sí, igual yo tengo uno por acá, si quieres.
0: A ver, adelante, adelante.
1: Mire, nos dice, soy auxiliar de enfermería. Se llama Lili y pues está buscando trabajo si lo necesitan. Ella hace hace signos vitales, cuidados paliativos y geriátricos en caso de que lo necesiten para un adulto mayor que tengan en casa.
0: Muy bien, vamos a ver qué dice este. Hola, buen día, señor Villalbazo. Por favor, siga anunciando que tengo a la venta unas sudaderas y faldas para el Kovach y Setmar. También un polo con logo para el Setmar o del Setmar. Todo limpio, en buenas condiciones. Márquenme los interesados 646-161-5946. Muchas, pero muchas gracias. Les vuelvo a recordar que se solicitan operadores de motoconformadora con un sueldo de 8,000 pesos semanales más prestaciones. Interesados, llevar solicitud de empleo elaborada a las oficinas en la calle E 951, Fraccionamiento California, en el horario de 9 de la mañana a 2:30 de la tarde. Gracias.
1: Y ya mensajes no tenemos. Igual para repetir que hay un señor que está buscando a la persona que vendía carritos a nivel escala. Les voy a pasar su número de teléfono, igual por si andas por aquí, para que te comuniques con él. 646-197-7486. Es el número de teléfono para que le marques si eres el que vende los carritos.
0: ¿Este te lo está pidiendo por medio de mensaje?
1: Sí, ajá, porque chequé aquí en la libreta y en la libreta no está, entonces le han de haber mandado WhatsApp aquí a Cindy, pero para encontrar el mensaje, ahorita lo puedo buscar, pero pues en lo que lo busco.
0: Para podérselo enviar.
1: Ajá, para podérselo enviar, sí, justamente.
0: Ajá. A ver, vamos a ver este mensaje que dice. Hola, buenos días. Si me permite hacer un anuncio que rento un almacén de 69 metros cuadrados, cuenta con cortinas de acero, espacio cercado para estacionamiento sobre el Boulevard Geranios, entre calles K y calle M. Informes al teléfono 646-117-0976. Listo para ocupar. Gracias.
1: A ver, por acá tenemos WhatsApp. No hay nada todavía. Igual pueden llamar al 646-178-3979.
0: Vuelvo a darle lectura a la cartita que pusieron en el buzón. La persona que está vendiendo modular, vende modular completo con sus bocinas. El CD no le funciona, pero puede tocar el CD con un DVD conectándolo con un auxiliar. Lo venden 1,000 pesos. A ver, termino esta de leer la cartita, pero antes atendemos la llamada. Adelante, buenos días.
2: Mi hermano, buenos días.
0: Buenos días.
2: Mira, ando buscando una persona que tenga equipo de corte para que me baten un tanque de pipa.
0: Ajá.
2: Si alguna persona le interesa, me puede hablar a mi teléfono 646-947-5009. Que tenga equipo de corte.
0: Ajá, a ver otra vez el teléfono
2: 646-947-5009. Pregunta por Adán.
0: Ándale pues.
2: Gracias, Dios.
0: Gracias, ya se escuchó. Si sigo leyendo esta cartita.

0: otra. A ver, vamos a ver, otra llamada más entrando al bazar del aire. Gracias, adelante. No, no entró. Ahí está. No hay nadie. Dice, y vendo estéreo para auto en 500 pesos. Vendo plantas de maguey y de higuera en 150 pesos cada una. Y un DVD en 500, no trae control. Y le vendí un jugo que le mandaron de Nayarit. Voy a decirlo. A ver. Vendo un jugo de noni, no sé qué será eso. Ustedes saben. No, tú no sabes, Cristian. Jugo de noni.
1: Te lo buscamos.
0: A ver de qué es. Jugo de noni en 7 pesos el litro o 3. 7 pesos el litro o 3.50 el medio litro. Se trajo de Nayarit. 100% puro. Llamar al 6668 y luego 158-1386.
2: Mire,
0: ¿quién está en la línea?
2: Mire, dice que tiene un poder con poderes antioxidantes y ayuda a combatir el daño celular provocado por los radicales libres, efectos antiinflamatorios y sistema inmune. Pero pues como dice usted, igual aquí ya estamos anunciando lo del jugo, pero no se lo tome. Primero pregúntale a un doctor si le sirve, porque puede que le sirva el señor Villalbazo, pero a usted no le vaya a servir. Entonces, antes de comprarlo y tomarlo, chéquelo con un doctor.
0: Con un doctor. A ver, atendemos la llamada.
3: Bueno.
0: Buenos días.
3: Señor Joe Luis, buenos días.
0: ¿Sí?
3: ¿No sabe usted si vamos a tener béisbol ahora?
0: A ver, Cristian.
2: Perdón, me apagué el micrófono.
0: Dale la información.
2: Ahorita le checamos. Por favor. A ver, no, el juego de los Padres de San Diego es mañana a las 6:30 de la tarde.
3: Perfecto.
0: Ándale, muy amable.
2: De nada.
0: Gracias. Hasta luego, gracias. Señores. Vamos al corte. Pausa, regresamos.

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0: Aquí seguimos, seguimos aquí, Cristian y su servidor, con el Bazar del Aire. Así es que tenemos todavía, tiene 6 minutos todavía de programa, ¿eh? Así es que llámenos, llámenos a nuestros números, 646-178-3979, o bien al 646-190-9123. Esperamos llamadas, esperamos mensajes. Todavía tiene 6 minutos. A ver, me llegó este que dice: amigo Villalbazo, por favor, anúncieme de nuevo. Atención, los segunderos se vende menaje de casa. Informes al 646-151-1396. Menaje de casa, pues es, viene siendo la cama, el refrigerador, la mesa, la estufa, lo más básico de una casa. Si es que venden este menaje de casa, 646-151-1396. Comuníquense con el compañero Roberto Lagunas, en inglés Robert Lakes. Bueno, vamos a ver. 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En la línea, buenos días.
1: Buenos días, José Luis.
0: Buenos días.
1: Para que me permitas anunciar que estoy vendiendo una revolvedora de un saco de cemento. Ajá. Está en buen estado, lista para trabajar.
0: Correcto.
1: Para esta información, al 646-213-4880. La estoy dando en 10,000 pesos.
0: Está muy buena, ¿eh? Otra vez el teléfono.
1: 646-213-4880.
0: Muy bien, vamos a ver qué dice esta cartita que llegó. Dice: buen día, busco trabajo en un rancho. Mi nombre es Francisco José. Mi teléfono es 646-189-3236. 189-3236. Gracias, señor Don Manuel Villalbazo. Yo me llamo José Luis, ¿eh? No me llamo Manuel. Quisiera llamarme Manuel, pero no, no me llamo Manuel, me llamo José Luis. Gracias, gracias. Vamos a ver, termino con la casita del café. ¿Has ido de la casita del café tú?
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0: tendencia. Teléfono 646-152-1950. ¿Quién está en la línea? Buenos días.
1: Buenos días, señor Villalbazo. ¿Nos vamos a despedir con una melodía suya?
0: Sí, me pidieron Estoy Pensando.
1: Ya está programada. Está muy bien.
0: Me la
1: pidieron. Muchas gracias, buen día.
0: Sí, buen día. Gracias, gracias, gracias. Pues ya es 11:55. Tenemos 2 minutos de programa. 2 minutos de programa. Ya nos estamos yendo, como dicen en Mañanero, ya están ensillando, Es que hoy me ha acompañado nada menos que el joven Cristian Miranda, hoy no vino Cindy, y pues este joven que está avanzando cada día en los medios de comunicación y lo hace muy bien. Entonces, tiene el tesón de estar dentro de la radio y va a llegar a ser un gran comunicador. Es lo que le deseo aquí al buen amigo Cristian Miranda. ¿Quién está en la línea, Cristian?
2: Hola, buen día.
0: Buen día.
2: Oiga, hace rato escuché que una señora vende una lavadora, algo así.
0: A ver, Cristian.
3: A ver, permítame.
2: Que vendía ropa y no sé qué tantas cosas, y entre ellas una lavadora muy buena.
3: Uy, a ver. Uy, ese me perdió.
0: ¿Sería mensaje o fue llamada?
3: No, sí fue llamada.
0: ¿Fue llamada?
3: Sí. Pum, pum, pum, bolsa, aquí está.
2: Mande.
3: Aquí está el número de teléfono, ¿ya lo tiene listo para apuntar?
2: Sí, gracias.
3: Ok, 646 270 24 02
2: 02, muchísimas gracias, bendiciones.
3: De nada, igualmente, bonito día.
0: Uh-huh. Acuérdese que en el Bazar del Aire no nos puede enviar mensajes de que anda buscando una novia o quiere simplemente una relación con alguna persona, quiere casarse, buscar una esposa o algo. Cupido en el Aire está para eso. Ahí hay apuntes, hay una relación como debe de ser de las personas que llaman para tenerlas bien ubicadas y darles toda la información los sábados de 10 a 12 con el compañero Roberto Lagunas. Nos vamos, Cristian, nos vamos cantando. Esta canción se llama Estoy Pensando. Gracias, que tengan el más bonito de los días. Hasta mañana. Pásenla bien.

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4: Amigas, amigos, qué gusto saludarles a todos ustedes aquí a través de la rancherita 89.1 FM. ¡Qué bonita! Bien, y bueno, a través de Radio Ranchito, ahí en Tijuana también, 1420, XEWX, Radio Ranchito, me gusta más. Ahí está nuestro buen amigo Jesús López en los controles técnicos. Muchas gracias, Jesús. Qué buena onda tú, qué buena onda por apoyarnos allá. Y a toda la gente que nos escucha en ambas Californias, acá en Ensenada, Baja California, alrededor, ¿verdad? Y también allá en Tijuana, alrededor, Rosarito, Tecate, San Diego, etcétera. Gracias por sintonizar. Estamos listos para complacer con tu canción. Con muchísimo gusto puedes comunicarte al 646-178-3979. Ese número, ese mismo número también funciona como WhatsApp, así que nos puedes llamar o nos puedes enviar un mensaje WhatsApp, ya sea audio, ¿verdad? Escrito, etcétera. Ya sea al 646-178-3979. Bien, todos, vamos a arrancar. Mientras pides tu canción, arrancamos, señores, agradeciendo el patrocinio amable de nuestros amigos de Inoue Universidad. Vientos. Arrancamos con esta canción, del señor de allá del meritito Morelia, Michoacán. Talentoso compositor, cantante mexicano. El señor Marco Antonio Solís. Con esta arrancamos, señores. Vientos.

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1: André, pues ahí quedamos también ya con esa rolita del señor Onón Ramón Ayala, ¿verdad? Vientos. Bueno, vamos por acá con un mensaje que nos está llegando. Ya comenzaron las peticiones, nos da mucho gusto. Vamos a con esa petición que dice Danny Boys. Bueno, saludos para todos los del Cerezo y Centros de Rehabilitación. Solo por hoy, fieles radioescuchas que quieren escuchar la canción de la Feria de las Flores con Miguel y Miguel. Hasta el cielo para María Guadalupe Benítez Rubio. Con mucho gusto, claro que sí. Vamos a complacer esa canción. ¿Qué les parecemos? Aquí esta pausita. Rapidísimamente hacemos esta pausita y vamos a complacerles con mucho gusto. Mi buen amigo Ríos por acá pidiendo esta melodía. Y ahí les va con todo gusto, amigos. Claro que sí, vientos. Venga. Oiga nomás, qué bonito se oye, ¿verdad? Con Miguel y Miguel.

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2: Vamos a arrancar ese bloque musical, amigas y amigos, con una canción que nos pide nuestra amiguita Lidia. Por aquí dice, buenas tardes, Danny Boy, me puedes complacer con la canción de Tu Eterno Enamorado. Ahí está, con muchísimo gusto, y nos manda abrazos. Igualmente, Lidia, va con Banda Maguey complaciendo, bien, a través de La Rancherita y Radio Ranchito.

0: Amigos de la rancherita, era ranchito, tengo por acá, la verdad, estoy muy contento porque tengo una sorpresa para todas y para todos. Les voy a recomendar que pongan mucha atención porque viene nada más ni nada menos que Saraí Figueroa, directora de coordinadora del Teatro Universitario y de los periodistas Benito Juárez, hacernos una muy bonita invitación. La verdad es que es una muy, muy bonita invitación la que nos viene a hacer. Me da mucho gusto tenerte por aquí, Saraí, en la cabina de la rancherita. Muy buenas tardes.
1: Buenas tardes, Dani. Muchísimas gracias. Pues nosotros muy agradecidos de que nos den este espacio para poder invitarlos y compartirles lo que estamos realizando en este momento, ¿no?
0: Es algo muy, muy bonito, platicábamos ahorita fuera del aire y ya me habían comentado de este evento, ¿verdad? Que es una obra de teatro,
1: Son obras de teatro. Es una semana completita de 7 puestas en escenas dirigidas para niñas y niños, para las infancias particularmente. Es la semana de teatro para niñas y niños de Baja California, Ray Garduño, que está llegando a su 18 aniversario.
0: Wow, 18 años consecutivos realizando esta obra. ¿Y de qué trata esta
1: semana? Ajá. Esta semana es una colaboración. Primero me gustaría compartirte muy grande que hace Michelle Guerra desde el colectivo de Teatro en Espiral. Michelle Guerra es de aquí de Ensenada. Okay. Entonces, es una colaboración que se está haciendo ahorita muy grande con la Universidad Autónoma de Baja California y además con apoyo del PROFEST, que desde la Secretaría de Cultura Federal. Okay. Entonces, esta semana son 7 compañías de teatro que traen teatro para niños y niñas. Vienen desde Argentina, Italia, Guanajuato, Ciudad de México, Zacatecas y por supuesto de aquí de Baja California.
0: ¡Wow! O sea, bastante grande, bien amplio y todo. Y podríamos decirlo con presentación internacional.
1: Así es, así es. Wow. En esta ocasión, dos compañías internacionales, que es Italia y Argentina.
0: ¡Wow! Y para estas obras, ¿qué necesitamos? O vamos viendo los horarios y ¿qué necesitamos para estar ahí?
1: Estamos aquí en Ensenada, en el Teatro Universitario y de los periodistas Benito Juárez. Todos los días a las 6 de la tarde. Ya iniciamos desde el día de ayer domingo, tuvimos una muy bonita respuesta del público, pero estaremos todavía toda esta semana hasta el sábado 10 a las 6 de la tarde todas las funciones.
0: Ok, hasta a las 6 de la tarde todas las funciones.
1: Ayer iniciamos, así es. Okay. Y es entrada libre. Así que pueden llegar, lo que les pedimos es llegar con tiempo, formarse. Ahorita hay una actividad muy bonita afuera, mientras esperan, pueden los niños tener la oportunidad de colorear y escribir sobre unos banderines, qué es lo que más les gusta del teatro, ¿no?
0: Ok, está padre. Entonces esto es muy completo, está padre para llevar a la familia y pues para todos, ¿verdad? Me imagino.
1: Para todos, claro. Aunque las obras están hechas y escritas para un público de niños y niñas, esto no quiere decir que sea solo para ellos. Son obras familiares. De hecho, es lo que este tipo de encuentros es lo que busca, ¿no? Uh-huh. Llenar de familias el teatro, porque también los niños reciben las obras desde una mirada, pero nosotros como adultos también podemos verlo a través de los niños, ¿no? Entonces,
0: por supuesto.
1: Es muy importante.
0: Por supuesto, o regresar a esa infancia, ¿no?
1: Con así es.
0: Lo que nos gusta también de
1: ver todo con ternura, qué bonito. Claro,
0: sí, cómo no. Entonces, estamos hablando de que se están presentando grandes obras de gran talla internacional en nuestro puerto de Ensenada y que la entrada es libre para todos.
1: Así es. Wow. Es entrada libre. Okay. Dense la oportunidad. Si quieren, puedo compartirles rápidamente de qué van estas obras.
0: Adelante.
1: El día de hoy tenemos precisamente de Italia, a Bruno Capagli. Bruno es un contador de cuentos magnífico y él va a contar una historia que le contaba su abuelito.
0: Wow.
1: Que se llama El Príncipe Iván y el Lobo Gris, ¿no? Wow. Eso es el día de hoy. Luego tenemos mañana una compañía de la Ciudad de México con su obra Catsup, en donde toca los temas de la pandemia. Entonces, quizá para los niños es muy nuevo, pero ellos están en ese contexto también.
0: Vaya, y vaya que sí, porque hay niños que les ha tocado.
1: Les tocó el encierro. Ajá. No, quizá unos más pequeños que otros. Entonces, esta obra habla sobre cómo vivió un encierro, pues una niña, ¿no?
0: Okay,
1: desde los ojos de una niña, así es.
0: Se llama Catsup.
1: Catsup, así es. Ya verán por qué. Tienen que ir para descubrir por qué Catsup. Sí,
0: ok, interesante.
1: Después tenemos el 7 de octubre una obra que se llama ¿A dónde van los niños?
0: Okay.
1: Esta obra en particular es muy, muy bonita porque es una obra que se escribió en colectivo, en un teatro comunitario de Guanajuato, y fue escrita por niños.
0: Okay.
1: Y lo mejor es que está actuada por niños.
0: Wow.
1: Vienen niños de la ciudad de Guanajuato a presentar su historia que ellos mismos crearon relacionada con su contexto, ¿no? Y de cómo también es una transición de la infancia a la adolescencia se la recomiendo muchísimo.
0: Está bonito, o sea, es muy interesante. La hicieron unos niños en colectivo
1: ellos,
0: de Guanajuato.
1: Colectivo, así
0: y
1: es.
0: Wow.
1: Y vienen a presentarla ellos.
0: Ellos mismos a actuarla.
1: Ellos mismos.
0: Súper interesante.
1: Ahora imagínate qué bonita experiencia para los niños y como espectadores ver a niños
0: a
1: actuando,
0: niños.
1: ¿No?
0: Entonces, wow.
1: Es que por lo general son adultos los actores, ajá, ¿no? Entonces.
0: Imperdible,
1: sí,
0: ¿eh?
1: Imperdible. Así
0: imperdible.
1: Es. Uh-huh.
0: Y luego tenemos.
1: Luego tenemos el 8 de octubre, Quiero una casa que vuele, con el colectivo Teatro en Espiral,
0: okay,
1: de aquí de Baja California, que habla sobre las mudanzas, sobre, okay, este proceso de cómo cuando te mudas todo cabe en una caja o tiene que caber en una caja, pero y las experiencias y las cosas que dejas cómo te las llevas, ¿no?
0: Ay, eso, o sea,
1: entonces,
0: está bonito eso.
1: Así, ajá, es, entonces, okay, es ese tema. Luego tenemos Huma de Papel. Huma de Papel habla sobre, esta obra principalmente está pensada todavía en más pequeñitos, desde los 2 años.
0: Okay.
1: En esta obra nadie habla.
0: ¿Cómo?
1: Nadie habla, pero todo sucede en un mundo de papel, donde hay mucho papel y juegan con el papel. Entonces eso hace que también los pequeñitos desde menos de 2 años la puedan disfrutar mucho, ¿no? Por lo visual.
0: Wow. Uh-huh. Interesante, muy bonito, la verdad. Qué buenas y qué bonitas propuestas.
1: Así
0: y
1: es.
0: Qué bueno. Y gracias que se están haciendo en Ensenada y también gracias que la accesibilidad es para todas las familias por la entrada libre. Gracias, de veras, qué bonito. Y pues gracias, Araí, por venir a compartirlo con nosotros. ¿Alguna página, algún lugar o informes?
1: En las redes sociales, uh-huh, Facebook, en las redes sociales del colectivo Teatro en Espiral. Uh-huh. La Semana de Teatro tiene su propia red social, Semana de Teatro para Niñas y Niños Ray Garduño. Y desde Cultura UABC Ensenada también, uh-huh, pueden consultar la cartelera.
0: Excelente, entonces nos vemos en el Teatro de la Ciudad esa semana a las 6 de la tarde.
1: No, Teatro Benito Juárez.
0: Perdón.
1: Teatro Universitario.
0: Teatro Universitario.
1: Es.
0: Mira, qué bueno que lo hacemos hincapié porque muchos nos confundimos.
1: Sí.
0: Vamos entonces con la dirección del Teatro Universitario, ¿qué te parece?
1: Está en Avenida Guadalupe, 594, ajá, en la Colonia Centro, ahí nos ubicamos.
0: Perfecto, sí, yo ya sé dónde es, ahorita me equivoqué, disculpa, pero sí. Ya sé dónde se. De hecho, acabamos de ir a una obra de teatro ahí, Teatro Universitario, y platicábamos Iván Mares, porque ya me acordé, a él estuvo acompañando la obra musicalmente en vivo.
1: Así
0: con su orquesta.
1: Es.
0: Uh-huh. Muy bonito. Pues qué bueno, nos vemos entonces, amigas, amigos, familia, Teatro Universitario. Allá nos vemos esta semana a las 6 de la tarde.
1: A las 6 de la tarde, los esperamos con mucho gusto a todos.
0: Gracias, Araí.
1: De nada, muchas gracias, Dani.
0: Ahí está, ella es Araí Figueroa, coordinadora del Teatro Universitario y de los periodistas Benito Juárez. Amigas, amigos, la verdad es que es una muy bonita invitación, no se lo pierdan, entrada libre para todas y todos. Vamos a corte rápido aquí en La Rancherita de Ranchito. Regreso con ustedes.

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2: Ante más de 3,000 personas y la presencia de la gobernadora Marina del Pilar Ávila Olmeda, la alcaldesa Claudia Agatón rindió su segundo informe de gobierno, donde enfatizó que la verdadera transformación de Ensenada se cimienta en la cercanía, la voluntad social y el principio de gobernar, mandando, obedeciendo. Subrayó la puesta en marcha de las clínicas de salud para todos, ofrece atención médica gratuita, entrega de lentes, medicamentos y análisis clínicos, alcanzando la fecha más de 8,000 consultas. En el rubro de asistencia social informó sobre la entrega de más de 36,000 apoyos gestionados a través de Atención Ciudadana, el DIF Municipal y Bienestar Social para mejorar la calidad de vida de las familias del puerto.
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2: Como parte del compromiso del alcalde Román Cota Muñoz con la transformación de las comunidades, fue anunciado el segundo paquete de obras del Fondo de Aportaciones para la Infraestructura Social 2026, mediante la cual se impulsarán nuevas acciones de infraestructura para mejorar las condiciones de vida de las familias tecatenses.
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2: Los Seattle Seahawks consiguieron su victoria de recuperación, pero estuvo lejos de ser perfecta. Emmanuel Wilson atrapó un pase de touchdown y corrió para anotar otro, con lo que los Seahawks infligieron a Los Ángeles Chargers su cuarta derrota consecutiva al inicio de la temporada con una victoria de 30-23.
3: Para RCE Noticias, Luis Daniel Rodríguez.
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1: Bien, entonces escuchamos a las horóscopos de Durango con esta canción que se llama Que Vuelva, a 12 del día con 54. Qué rápido se va el tiempo, ¿verdad? Cuando uno se la pasa bien. Espero que la estés pasando bonito también tú, donde quiera que nos escuches, donde quiera que estés escuchándonos, también a la gente que nos escucha en redes sociales a través de la rancherita Ensenada o en línea, ¿verdad? En la rancheritaensenada.com o a través de Radio Ranchito 1420 AM en Tijuana, hora rancherita acá en Ensenada. Vientos. Bueno, vamos hasta el Cajón, California. De allá se comunican nuestros amigos Francisco y María Sandoval. Gracias por comunicarse, amigos, allá en el Cajón, California. Nos piden la canción de los Tucanes de Tijuana. Con mucho gusto para toda la gente bonita. Ellos nos escuchan allá en el Cajón a través de Radio Ranchito también. Hasta allá llegando con la rancherita de Radio Ranchito. Nos da mucho gusto. Qué bonito. Gracias por la llamada. Nuestro amigo Francisco y María Sandoval. Aquí va su canción con todo gusto. Vientos. Yes.

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1: Amigos, con esta canción me despido hoy. Gracias. Esto es para Teresita Cepeda, que nos llamó. Teresita, como todos los días, escuchándonos allá en Lomas de Pedregal. Muchísimas gracias, Teresita. Que la pase bonito. Con eso me despido. 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Allá mi amigo Jesús López y aquí su servidor en la rancherita, Dani Rodríguez. Dani Boy, hasta mañana. Dios los bendiga.

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tienes la siguiente canción. 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
1: En una fiesta de regreso de estudiantes en Georgia, dos personas murieron por disparos y más de 30 resultaron heridas, informaron autoridades estatales. La Guardia Costera anunció ayer domingo por la noche la suspensión de la búsqueda de 6 personas que viajaban a bordo de un avión desaparecido frente a las costas de Nantucket durante el fin de semana. Frente a las costas de Malibu, un kayakista fue atacado por un tiburón, según informaron los salvavidas. El ataque fue reportado en Paradise Cove. Se desconoce la gravedad de las lesiones de la víctima, según el salvavidas Alex Buford. La alcaldesa de Los Ángeles, Karen Bass, firmó una ordenanza que busca proteger a la comunidad inmigrante al imponer restricciones al uso de propiedades municipales para operativos de las autoridades federales de inmigración. Esta es la voz de Marcia Enciso desde San Diego.
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tienes la siguiente canción. 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
2: Los cerveceros de Milwaukee tomaron una ventaja de 2-0 en la serie divisional tras vencer 4-3 a los Padres de San Diego en el juego número 2. La victoria se concretó en la novena entrada con un sencillo remolcador de 2 carreras del venezolano Jackson Chourio ante el cerrador Mason Miller. En duelo amistoso de la fecha FIFA, celebrado en Oakland, California, las Chivas del Guadalajara se impusieron 2-0 sobre las Águilas del América, adjudicándose una edición más del Clásico Nacional en suelo estadounidense. Los Bravos empataron a 1 la serie divisional tras vencer 3-2 a los Dodgers de Los Ángeles. Atlanta aprovechó las oportunidades a la ofensiva y su picheo frenó a Shohei Ohtani. La serie se traslada ahora a Atlanta para el juego número 3 este martes. Vaya dramatismo el que vivimos en la semana número 4 de la NFL, un auténtico partidazo en el NRJ Stadium, donde los Vaqueros de Dallas vinieron de atrás para vencer 34-30 a los Tejanos de Houston. Los reflectores se los lleva definitivamente CeeDee Lamb. El receptor estelar de Dallas firmó una actuación de época, 17 recepciones para 189 yardas, sellando la victoria con un touchdown de 12 yardas, cuando solo quedaban 40 segundos en el reloj. México terminó en 4º lugar del Mundial de Béisbol Sub-15 al caer 8-6 ante Japón en el duelo por la medalla de bronce disputado en Mérida, Yucatán. La novena mexicana luchó hasta la última entrada, pero los japoneses aseguraron el podio. 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
2: En el marco del 205 aniversario de la Armada de México y el 202 aniversario de la promulgación de la Constitución de 1824, la presidenta Claudia Sheinbaum Pardo reconoció a las mujeres y hombres de la Secretaría de Marina, el Ejército Mexicano y la Guardia Nacional por su lealtad, profesionalismo y compromiso con el país. Durante la ceremonia conmemorativa realizada en el puerto de Veracruz, la mandataria destacó la labor de marinos, soldados, pilotos, ingenieros, médicos y demás integrantes de las Fuerzas Armadas, así como su participación en tareas de auxilio a la población durante las situaciones de emergencia.
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2: El presidente municipal Ismael Burgueño Ruiz presentó ante las y los tijuanenses su segundo informe de gobierno, en el que dio cuenta de los avances alcanzados durante este segundo año de labores y refrendó el compromiso de seguir redoblando esfuerzos para que el bienestar, el progreso y la modernidad lleguen a todos los rincones de la ciudad.
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2: Michael Harris II conectó un triple y anotó la carrera de la ventaja en un lanzamiento descontrolado del relevista Chris Rubick en la quinta entrada. Y los Bravos de Atlanta vencieron a los Dodgers de Los Ángeles 3-2 para empatar la serie divisional de la Liga Nacional a un juego por bando.
3: Para RCE Noticias, Luis Daniel Rodríguez.
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2: La presidenta municipal de Mexicali, Norma Bustamante, acompañada por los integrantes de su gabinete, rindió su segundo informe de gobierno. La presidenta municipal indicó que la seguridad fue y seguirá siendo la principal prioridad del gobierno municipal. Durante estos 5 años fortalecimos la prevención, la inteligencia y la coordinación. Tan solo este año realizamos más de 13.000 operativos de vigilancia y prevención en la ciudad y nuestro valle. Alcanzamos más de 26.000 detenciones por delito y faltas administrativas y cumplimos más de 700 órdenes de aprehensión, señaló.
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2: Durante la madrugada de ayer domingo, la presidenta honoraria del Sistema Municipal DIF Los Cabos, Sol Delgado Moreno, realizó un recorrido de supervisión por los 4 refugios temporales habilitados en el municipio a fin de garantizar que se encuentren operando en condiciones dignas y seguras para las familias que requieran resguardo.
1: RCE informa.
2: La temática del Día de Muertos y la música mexicana fueron los protagonistas en la inauguración del México 2026 para Pan American Open Championships de la Powerlifting, que se llevó a cabo en las instalaciones del Centro Nacional de Desarrollo de Talentos Deportivos y Alto Rendimiento, con la participación de representantes de 19 países.
1: Para RCE Noticias, Luis Daniel Rodríguez. 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